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1: 7 y 28.

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0: 8 de la noche, ya con 12 minutos, ya estamos en cabina. Por acá, ¿cómo están? ¿Cómo están? Hola, hola, buenas noches, bienvenidas, bienvenidos. ¿Cómo estamos? Buenas noches, mi gente. ¿Cómo están, chicas? ¿Cómo están, muchachos? ¿Todo bien? ¿Todo chévere? ¿Todo acá? Qué bueno, qué bueno. Me alegro, bien. ¿Cómo te trató el martes? Hoy martes 25 de agosto, ¿qué tal? ¿Cómo te fue? ¿Cómo te fue tu día? Cuéntame, pues. Habla con confianza. ¿Cómo te fue tu día? Espero que haya sido bonito, más o menos, regular. ¿Cómo te fue? Vamos a conversar, vamos a charlar un poquito, ¿ya? Quiero que me cuentes cómo te ha tratado el día martes. Espero que haya sido bonito. Y si no, mañana ya es otro día. ¿Qué tal? Buenas noches, mi nombre es Junior González. Ya me quedo contigo hasta las 10. Como siempre, dando gracias a papá Dios por un día más que nos permite estar con todos ustedes aquí en el programa para compartir buena música, para compartir información, para compartir nuestra compañía. Te vamos a acompañar donde tú te encuentres. Y yo quiero algo muy importante, atención, gente, ¿eh? Quiero que se contacte conmigo en nuestro telefonito, que voy a dar un ratito, voy al teléfono de cabina, ¿ya? Para que puedas tú comunicarte conmigo, porque quiero que me pidas tus canciones favoritas, pídeme tus canciones, encárgame tus saluditos y todo lo que quieras. Así que en estas dos horas de programa que tenemos, quiero que la pasemos súper bien. Así que, gente, chicas, muchachos, nos acompañamos a partir de estos momentos.
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0: 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Y también a la gente que nos escucha en toda nuestra multiplataforma digital. Me quedo contigo hasta las 10 de la noche. Mi nombre es Junior González. ¿Cómo estamos? Buenas noches. Bienvenidas, bienvenidos. Arrancamos. Así el programa. Gracias, papito Dios, por todo.

Los chicos de Camagüey, recordando aquellos años. Hey, hey, Camagüey. Levántale el volumen a la radio. Ponte a bailar, a gozar como loco en la calle. ¿Desde dónde nos escuchas? ¿Ah? ¿Estás en casita? ¿Estás en el automóvil? ¡Compórtate! Rica salsita con los chicos de Camagüey. 8 de la noche con 18 minutos. ¿Te acuerdas la temporada de colegio? Vamos a recordar con los chicos de Tornado en la puerta del colegio.

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0: Qué linda canción del recuerdo con los chicos de Tornado, Trueno. Trueno, no, mi querido Cristian, Trueno, ¿no? Yo dije Tornado, Trueno es, ¿no? Pequita, Trueno, Tornado. La misma vaina, pe. La misma vaina, compadre. Trueno, Tornado. Va por ahí la cosa, pe. ¿Verdad? Pero la cosa que va por ahí, va por ahí. Oye, sí, qué buena. Yo me acuerdo de esta agrupación, ¿no? El Trueno, estaba Trueno, estaba Escándalo, estaba la joven sensación. Uy, en esa época la rompió. Bueno, yo estaba chiquillo también, estaba bien chiquillo, ¿no? ¿Verdad? Pero en serio, pues, de verdad. Y, oye, sí, la rompía, la estaban rompiendo, ¿ah? Y bueno, ahora por acá, Cristian, mijo, Dante, vamos a desempolvar por acá unos. Una canción de aquellas épocas. Y bueno, pues buscamos para que encontramos esta de la puerta del colegio. Ojo que esta canción la canta, si no me equivoco, Cristian, el grupo Magneto, ¿no? ¿Te acuerdas? Magneto en aquella época lo cantaba. Y bueno, lo sacó pues esta agrupación Trueno, Tornado, Trueno, lo sacó en versión a muy estilo de ellos, pues, ¿no? Y sí, le salió buena, buenísima, ¿no? Y la rompieron en esa época estos chicos, ¿ah? La temporada de colegio. Oye, ¿tú te acuerdas de tu temporada de colegio? ¡Ah, su macho! Cuando te tirabas las peras, seguro. ¿Ah? Cuando tirabas muro, tirabas pared, seguramente. Claro, ¿no? Cuando plagiabas, seguro. Ay, ay, ay. Temporada de colegio, ¿no? Sí, chiquillada, bueno, temporada de cole. ¿Quién no ha pasado por esa bonita etapa, ¿no? De colegio. Los amigos, los compañeros, las compañeras. Lo que también solíamos comer, ¿eh? En el kiosco del frente del colegio. O si no es en el kiosco del colegio, a la salida, ¿no? A la salida del colegio. Encontrabas de todo, ¿no? Oye, súper baratísimo. 10 céntimos, 20 céntimos. Sí, barato, pues ahí. Esa época que colegio, claro. ¿Te acuerdas qué cosa pedías tú en el kiosco del colegio que ahora ya no vende? O en afuera, ¿no? Cuando salías afuera en tu colegio, también ahí están los vendedores, ¿no? ¿Qué cosa comprabas tú antes? Que ahora ya no existe, ya no hay, pero ya no vende. A ver, quiero escucharlo, así que vamos a habilitar nuestro teléfono para poder escuchar a ver qué cosa es lo que, ¿no? Para el colegio, cuéntanos, ¿no? Algunas experiencias, algunas anécdotas que has tenido en aquella bonita temporada de cole. 974-769-616. Repito el teléfono. 974-769-616. ¿Ah? Vamos a ver cuáles son las anécdotas que hay. ¿Ah? De la temporada de colegio. Ay, ay, ay. La temporada de cole.

Me quedo contigo hasta las 10 de la noche aquí en Radio Andina Mix 91.5 FM en Lima. La radio que la está rompiendo en toda Lima y en todo el Perú. Somos tu radio favorita, somos la número uno en tu corazón. Gracias por la preferencia, gracias por estar con nosotros, por dejarnos entrar ahí, estar contigo.

0: canción con las estrellas de la cumbia. ¿Cuándo se ama? El amor, el amor, el amor, el amor. Ay, ay, ay, el amor. ¿Cómo es el amor? Pero es un poco complicado, ¿verdad? En serio, ¿eh? A veces cuando tú quieres, no te quieren. En serio, pues, de verdad, no te rías, de verdad. En serio. Y cuando tú no quieres, ahí están atrás, ahí, ahí. Es complicado el amor, en serio, ¿verdad? Muy complicado. Yo no me quiero hacer problema. Por eso yo estoy solito, tranquilo, mejor así nomás. Porque de verdad, no, es complicado. No, después. O si no, depende de la típica llamada. ¿Dónde estás? ¿A dónde estás? Ya, pues, por favor. No, el amor es lindo, el amor es hermoso, el amor es bello. Las malas son las personas, a veces que escogimos mal, pues a veces es el problema, ese es el problema. Oye, vamos a una pausa, me comentan los chicos de producción, perfecto, me voy a una pequeña pausa comercial y regresamos con más de nuestro programa. Recuerda que me quedo contigo hasta las 10 de la noche, aquí en Radio Andina Mix 91.5 FM, acá en Lima.
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8:37. La chica de Son Tentación. Número de cabina 974-769-616. Mi teléfono para conversar, para charlar. Pídeme lo que quieras, cualquier canción.

0: Quiero saber cómo está mi novela favorita. Yo me he perdido capítulos ya de mi novela. Cuéntame cómo va la novela, por favor.
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0: Ay, ay, ay. ¿Saben a qué novela me refiero, no? ¿Ah? ¿Saben a qué novela me refiero? Bueno, tengo dos novelas. Yo lo he confesado públicamente ya hace varios días, ¿ah? Dos novelas. Una novela, la de Curwen con su ex flaca Carla. Curwen con su ex flaca Carla. Esa es la primera novela que me tenía enganchado, pero ya me perdió el último capítulo, no sé en qué están. Y la otra novela, Mario Hart con Corina, ¿no? Luego de que Corina salió a hablar de que con Mario Hart iban todos 50 y 50, ¿no? Todos los gastos de la casa, ¿no? 50 y 50. Y que eso la... Bueno, la puso mal a Corina porque en la etapa en la cual ella estaba esperando, ¿no? Su bebé, ¿no? En la etapa de embarazada. Dice que ella tuvo que rápidamente comenzar a trabajar, ¿no? Ni bien salió del estado de embarazo, tuvo que salir a trabajar porque se le venían los gastos encima. O sea que el chato ni siquiera le perdonó. Dijo, ¿sabes qué, mi amor? Estás en tu estado de embarazada, así que déjame que yo me encargo, mi amor, yo asumo. Yo mismo soy acá con los gastos. No, el chato dijo, mi amor, ya, ya está a luz, ¿no? Prepárate rápido al toque, nomás lista, mi amor, para que busque chamba porque... Tienes que pagar la mitad de... ¿No? El 50% de lo que reza. ¡Imagínate! ¡Imagínate! No se pase, pues. No, y eso es lo que cuenta, pues, Corina. Eso sí, no le gustó, pues, ¿no? O sea, estamos de acuerdo con que 50-50 está bien, ya 50-50. Pero si está en la etapa de gestación, obviamente que se le dificulta comenzar, ¿no? A trabajar, conseguir chamba en ese estado. Debe estar en reposo, tranquila. Al menos en los últimos meses que ya está la barriguita más grande, ¿no? Tiene que tener un cuidado especial también. Entonces, no sé, se me cayó el chato, ¿ah? ¿Eh? Se me cayó. ¿En serio, pues, de verdad? Pucha, se me cayó el chatito porque no, eso no se hace, pues. Por favor. Esa es la novela número uno, que ya me perdí, no sé en qué habrá quedado. Y la otra novela de Curwen con Carla, su ex flaca. Que, bueno, ¿en qué quedó? No sé, ya hasta donde yo me enteré, le sacaron la vuelta, Carlita le sacó la vuelta supuestamente, ¿no? Con el amigo en común, el supuesto amigo en común, que se dieron un beso en la discoteca. Magali difundió las imágenes. El Curwen vio las imágenes y un primer momento dijo, no se dieron un beso, no pasa nada, todo bien. Y luego, por la presión mediática y porque mucha gente le decía, oye, no te das cuenta, loco, si te has sacado los cuernos, fíjate, si se besan. Y bueno, parece que le puso repique al video, le puso zoom, y se dio cuenta que sí le estaba sacando la vuelta, ¿no? Bueno, según él, no dice que sí. Entonces yo por lo digo, bueno, sí, ya, la verdad, sí me ha sacado la vuelta, pues sí, se ve que hay un beso y bueno. Y de ahí, pues, todo esto se pronunció, creo, el chico, ¿no? El muchacho habló, ¿no? El supuesto partidor, ¿no? Salió el partidor, ¿no? Diciendo, hasta ahí no me quedé. ¿Qué ha dicho el partidor? ¿Ah? ¿Qué ha dicho? Que son patas. Ah, no, salió la placa primero, ¿no? La placa que dijo, que lo trataba como una amiga, ¿no? Como una amiga lo trataba, el supuesto, y el pata salió a hablar, no, por si acaso no soy mariconcito, nada de esas cosas. No, soy mi hombrecito. Y salió a desmentir esa versión. Bueno, hasta ahí me quedé con la novela, no sé qué más. Bueno, a ver, cuéntame por acá, a ver. Cuéntame el chimichimi, ¿cómo estamos con el chimecito? 974-769-616, nuestro número de cabina para conversar un poquito a esta hora de la noche. Mándame un audio a través del WhatsApp o me puedes escribir. O como gustes, me mandas un audio si gustas, dándome tu opinión también. Quiero que me cuentes también la temporada de colegio, cómo la pasaste, cómo estás. Así que todo esto y mucho más a través de Radio Andina Mix 91.5 FM. Saludo para toda la gente chévere de San Juan del Rigancho. Saludo para la gente de La Victoria. Saludo para la gente chévere de Gamarra. Aquí está el Mix Luca con la chica de Amor Rebelde, sonando en Radio Andina Mix 91.5 FM.

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Qué linda canción con la chica de... La chica de Amor Rebelde. El mix loca. Ay, ay, ay. ¿Qué tal es, oye, ¿qué tal las canciones? ¿Qué tal? ¿Quiénes sacan esas canciones? ¿Quiénes componen esas canciones? Dios mío, ¿eh? Ay, ay, ay, ¿no? No, es que así es el amor, pues. El amor nos vuelve así. Dice que el amor nos pone ciego, sordo, mudo. En otra palabra, nos pone tonto. Es verdad, en serio. Nos pone... Ay, ay. Así es el amor. Oye, tengo por acá saludito para la gente de San Juan del Urigancho. A ver, vamos por acá con el saludito para mi gente chévere de San Juan del Uri, Washington. Vamos a ver. Saludito para el gran Matías, que está escuchando a la radio. Nos comenta ahí, disfruta, está haciendo la tarea, ¿no? Ah, bien, chévere, chévere, mi brother. Bien, para Matías, un fuerte abrazo, un fuerte saludo para el gran Mati. Buena, Matías, ahí en San Juan del Urigancho. Chévere. Y saludo para su mamita linda, para Marjorie también. Y para toda mi gente chévere de San Juan del Urigancho. Gracias por estar con su radio Andina Mix 91.5 FM. Haciendo la tarea, ¿no? A esta hora de la noche, claro, está bien, por supuesto. Poniéndose, ¿no? Como tiene que ser al día ahí en los trabajos escolares. Está perfecto. Siempre cumpliendo con nuestras responsabilidades. Eso es bueno, eso es muy bueno. Me parece perfecto, ¿ah? Me hace recordar cuando, ¿no? Mi temporada de cole, ¿no? También era chancón, por si acaso. Ay, ¿por qué te ríes? ¿En serio, pe? De verdad, chancón, pe. Ay, ay, ay. No, también. Me da mi relajito siempre, pero no, también siempre. La tarea es la tarea. Responsabilidad es responsabilidad. Y así vamos aprendiendo, ¿no? Vamos aprendiendo a ser responsables con nuestras cosas. Así que es bueno, es bueno, bueno. Bien con todos los chicos que están haciendo la tarea del cole ahí en casita. Chévere, excelente. Gracias por estar con su radio Andina Mix 91.5 FM. Bueno, a ver. Vamos a enviar también por acá saludos para toda la gente de La Victoria. También nos comentan. Saludos para toda la gente de La Rica Vicky. La gente chévere de Gamarra, que también está a todo volumen con la radio. Gracias por estar con Andina Mix 91.5 FM. Llega Shakira por aquí. Esta canción se llama Soltera. Para todas las solteras sin compromiso.

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1: Eso. ¡Ay, ay, ay! ¡Qué bonito! Para todas las solteras. Soltera tú, soltero yo. Ah, ya pues, ¿ah? ¿Ah? ¡Claro, pi! 8 de la noche ya con 54 minutos. A ver, 8:54. Bueno, por acá estamos cumpliendo con todos los pedidos musicales. Muchísimas gracias a la gente que se está comunicando con nosotros a través del 974-769616, que es nuestro número de cabina. Es un número en el cual nos sirve para poder conversar con mucha gente a esta hora de la noche que está haciendo sus actividades, mi querido Cristian. Sí, mucha gente está en sus actividades, acompañándose con su radio Andina Mix 91.5 en la FM. Frecuencia modulada 91.5 y nuestra múltiple plataforma digital. Esa nos puedes escuchar a través de la página web. 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Así que ya sabes que Radio Andina Mix está creciendo, expandiéndose, llegando a más lugares, más zonas. Así que muchísimas gracias a toda la gente que está con nosotros. Vamos a canción, mi querido Cristian. Viene un ratito, me han pedido una canción, ¿no? Ya viene la canción que nos reclamaron, ¿y qué pasó, no? De Daniel Alcántara. Ya en un toque me informa nuestro DJ, así que no hay problema. Así que nos preparamos. Y cuéntame la temporada de cole. Bueno, para la gente que ha pasado la temporada de colegio, ¿no? ¿Cómo ha sido tu temporada de cole, no? Las anécdotas. ¿Has hecho plaje? O si estás en el colegio, ¿sigues plagiando? Ah, cuidado, ¿eh? No al plaje. Ahora es full ChatGPT, ¿ah? Claro, hoy los tiempos han cambiado. ¿Cómo cambian los tiempos? Así es, pues. Ya no todo es igual como antes. Todo va cambiando y va evolucionando, pues. Así es, así es. 8 de la noche con 56 minutos. Vamos a canción, mi querido Cristian. Vamos con otra canción que también nos reclamaron, nos pidieron al 974-769-616. Así que vamos con esta canción de Ernesto Pimentel. Saludos para toda la gente del Agustino, del Rico Agucho, para Diego, para Gerardo, para Albertito, la gente chévere del Agustino. Dice que esperan haciendo el tren ahí de Ernesto Pimentel, cancioncita. Vamos, muchachos, les creo.

0: 8:59. Me voy a la pausa comercial y regreso. Saludo para nuestro gran amigo Ernesto Pimentel. Tuvimos la oportunidad de conversar con él, de entrevistarlo para la radio. Ahí está en el Facebook, está en el Facebook subido. Ya se fue varios meses atrás ya. Me voy a la pausa, ya regresamos.
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Muy bien, estamos recibiendo por acá las llamadas telefónicas al 974-769-616. Por acá recordando a algunos chicos de la temporada de cole, me dicen, oye, la temporada de colegio, cuando se compraban en el afuera, ¿no?, del colegio, se compraban esos productos que vendían. Creo que hasta ahorita los venden, no sé si venderán, Cristian. Eso, ¿cómo le llamaban? Basurita le llamaban, creo, basurita. Digo, tenía varios nombres, pero una de ellas le ponían basurita. Que te venía así todo molido, ¿no? Galletas molidas o entrecuarteadas, así como que hecha pedazo, ¿no? Galleta, wafer, ¿qué? Había marmelo, había de todo un poco, pero así suelto, pues, ¿no? Y te lo vendía ahí en papelito, pues, la señora, ¿qué quieres? Ay, dame esto, con esto, y pedías ahí tu basurita, pedías tu basurita, ¿ya? Y sí, uno lo comía bien rico, pues, claro, ¿no? Buenazo. Después el chocomiel, no sé, algo por ahí va el nombre, ¿no? Que era tipo una cocoa, ¿no? Así tal cual, una cocoa con dulce, una vaina así, ¿no? Sí, riquísimo también, buenazo. Parte de la temporada de colegio, y bueno, pues los tiempos han cambiado, pues, Cristian, ¿no? Ya los tiempos han cambiado, han sido distintos, pero bueno, muchos recuerdan su temporada de colegio, algunos que se tiraban la pera, la vaca, ¿ah? Algunos que plagiaban, otros que tiraban techo, ¿no?, o pared, claro, ¿no? Eran otros tiempos, pues, Cristian, no, pero las cosas han cambiado, pues. Bueno, los chicos son más estudiosos, ya no eran tan relajados como antes. No, y eso que antes eran bien estrictos, ¿ah? Antes en el colegio era bien estricto. Se agarraban a punta de reglazos, ¿no? Todo era reglazo, ¿no? Llegabas tarde, reglazo. Te portabas mal, hacías una travesura, reglazo. Pon la mano, ¡ay! La regla, ¡pa! ¡Ay, ay, ay! Sí, a punta de regla. Enderezaban a los chicos en el colegio antes, ¿ah? Sí, o te jalaban la patilla, te jalaban la oreja, no, antes estaba permitido. Ahora tócalo para ver cómo te denuncia. ¿Ah? Claro, no, los tiempos han cambiado. Pero bueno, ahí está parte de la generación que le tocó vivir eso, pues, etapa, ¿no, Cristian? Así es. Se viene todo. Muy bien, son las 9 de la noche con 8 minutos. En esta última hora de programa vamos a cumplir los pedidos musicales al 974-76-96-16. Me pidieron también por acá esta canción, mi querido Cristian, así que la soltamos para toda la gente chévere de Gamarra, la gente de la Victoria. ¿Y qué pasó? ¿Qué ocurrió? ¿Qué fue? Las estrellas de la cumbia. Saludos para Helen Saori en la Victoria, en Gamarra. Porque seguimos repartiendo bonito. Escuchando también su radio Antida Mix 91.5. ¿Qué pasó? Aquí están los pedidos musicales de la gente.

0: Hoy en 9 de la noche con 17 minutos, hoy martes 25 de agosto. A ver, tengo por acá más mensajes, más saluditos. A ver, salud para la gente de Santa Clara, también para Angélica de parte de Alonso. Saluditos por acá para ellos que están escuchando la radio y en Santa Clara nos comenta. Gracias a la gente chévere de Santa Clara. Por acá, a ver, más solitos para la gente del cercado de Lima. Saludos, atención, para Xiomara. Saluditos también para Cintia y para Jessiquita, que están escuchando también la radio. También saludos para Iván. Gracias, gracias por escucharnos, gente. Gracias, chicas. Gracias, muchachos, por estar conectados con su radio Andina Mix 91.5. Cumpliendo por acá con los saluditos y cumpliendo con los pedidos musicales, ¿eh? La gente me está reclamando sus canciones favoritas. Algunos quieren recordar con algunas canciones de no de ayer. Otros por ahí nos piden los exitazos del momento. Así que eso es lo bueno de los pedidos musicales, ¿no? Que siempre nos ayudan a programar la música totalmente variada, distinta. Y bueno, y para eso estamos, pues. Para eso estamos chambeando aquí. Para eso estamos sentados aquí en la radio, para complacer tus pedidos, pues. Para eso nos pagan, pues. Claro, para estar sentado aquí, acompañándote, poniendo tus canciones, enviándote saludos, y para pasarla chévere acá con toda la información. También con el chismecito, claro, también con el chismecito. Claro, también con el chismecito de la farándula y todo lo que avanza, todo lo que concierne, ¿ok? Bueno, a ver, vamos por acá también con otro pedido musical que nos han pedido al 974-769616, nuestro número de cabina, nuestra central telefónica. Los chicos del grupo 5, el ritmo de mi corazón. Muévete al ritmo de mi corazón.
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0: el ritmo de mi corazón. 9:22 de la noche, seguimos avanzando. Y ahora, los caribeños de Guadalupe. Salud para todos mis amigos del volante.
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0: La gente que se encuentra en casita también, gracias por escucharnos. La gente que hace sus pedidos musicales a nuestra central telefónica. La gente que ya se cambió a su nueva radio Andina Mix 91.5 FM. La gente que se pone la camiseta. Aquí están.

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el lobito, lobito. Lobo, ¿qué estás haciendo? Lobito, lobito, el lobito, pues. El lobito es el lobito. Oye, buenísima, ¿no? Recortando también con el lobo a esta hora de la noche. A ver, ¿cómo van los trabajos? A ver, el colegio, ¿cómo van a verlo? Ah, las tareas, ¿bien? Ah, chévere, qué chévere. Qué bueno, qué bueno, qué bueno. Ahí cumpliendo con la tareita, mi gente chévere, acompañándonos a esta hora de la noche, siendo ya las 9 de la noche con 35. Recuerda que a las 10 viene por acá nuestro gran amigo Oscar Alberto, viene a partir de las 10 de la noche, así es, a partir de las 10 viene Oscar Alberto para acompañarte con las baladas y con la salsita sensual, ¿ah? ¿Qué es lo que a ti te gusta más, las salsitas o las baladitas o los, ya, está bien? Entonces, a eso, a partir de las 10 de la noche, prepárate para que puedas disfrutar de esta tremenda programación que se viene a partir de las 10, ¿ah? ¿Eh? Así que a las 10, así es, ya sabes, tienes una cita ahí con lo mejor de la salsita y las baladitas sensuales. Seguimos entonces esta hora de la noche aquí en Radio Andina Mix 91.5. 9:35. Me pidieron otra de esta agrupación. Rendido ante ti se llama la canción, ¿ah? ¿Eh?

0: Este fin de semana, atención, este sábado estaremos por Santa Anita. Tenemos, ¿no?, una ceremonia, mi querido Cristian. Claro, vamos a estar bien, bien alternero, bien, bien alterno. Claro, vamos a estar bien alterno. Tenemos una, no sé si es 15 años, 18, 50, matrimonio, no sé, parrillada, pollada, patada. No sé, pero ya mañana me alcanzan todos los datos completitos, ¿no? Pero ya hoy día ya hemos confirmado. Hemos hecho ya el contrato respectivo, mi querido Cristian. Mañana estoy con los detalles. Pero ya, pues mañana les contaré más detalles. Pero el día sábado estamos por Santa Anita, ¿no? Santa Anita, estamos por ahí. Gracias por la invitación. Gracias a toda la gente que ahí nos hace las contrataciones los fines de semana. Porque como ustedes verán, no solamente trabajamos en la radio. No, no, no, por favor, no. ¿No se cree que venimos a sentarnos acá en la silla 2-3 horas y que ya listo, terminó nuestro día de chamba? Y no, no, no, no, no, no. En la mañana estamos en la radio hasta las 2 de la tarde aquí. Todos los días, ¿ah? Hasta las 2 de la tarde. Luego, bueno, haciendo, no solamente locución, haciendo varios trabajos de producción, ¿no? Y toda la labor que nos compete como, ¿no? Del cargo que tenemos aquí en la radio, ¿no? Del cargo. Es cargo de producción, ¿no? Viendo la producción radial y todo el tema hasta las 2 de la tarde. Luego, pum, me voy volando a las 3 y pico estoy por Gamarra, con mi gente chévere de Gamarra, ahí activando, ¿no? Todos los días, claro. Y luego los fines de semana, ¿no? Ya en las nochecitas, fines de semana, ahí estamos con los eventos, ¿no? Como maestro de ceremonia, 15 años, matrimonio, etc, etc y etc, ¿no? Es parte de mi rutina diaria, ¿no? Esa es mi rutina de chamba, o sea que no creas que todos los días, solamente acá en las noches, estoy en la radio. Así que mañana temprano también me escuchas, solamente, ¿no? Un par de horitas, y luego estamos en todo el tema de producción radial y todo el tema acá en la chamba, dentro de la radio. Pero bueno, ahí está parte de nuestra rutina. Y quería compartirlo con todos ustedes. Así que un saludo muy especial para toda mi gente chévere de Santa Anita. Gracias, Santa Anita. La gente de Santa Clara, Vitarte, San Juan del Rigancho, La Victoria, Gamarra. Mi gente de Cusco, Huancayo, Piura. Claro, la gente que nos escucha a través, pues, de la www.radiotvandina.com o a través de nuestro aplicativo. La gente que nos escucha en cualquier parte del Perú y del mundo. Y a la gente que está en Lima Este, nos escucha en los 91.5 FM, ¿ok? Ahí está nuestra tremenda programación. Son las 9 de la noche con 44 minutos. Me quedo contigo hasta las 10, programando todas tus canciones favoritas. Vamos con otro pedido. Vamos a recordar, me la pidieron, me la reclamaron.
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0: Esta canción se llama La Fan. Con el Grupo América. Oye, la rompieron también en su tiempo, ¿no? Los chicos del Grupo América.
1: ¡América!
0: Vamos a recordar con La Fan. 9:44. 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

0: pelea con Maluma. ¿Me da miedo enamorarte? Enamórate nomás. Enamórate nomás. Al fin y al cabo, una raya más al tigre. Una raya más a la cebra. No, con cuidado siempre, ¿no? Las experiencias son lo que quedan, Cristian. Eso es lo que pasa, pues, ¿no? Claro, uno se enamora y a veces no le va bien las cosas, no le funcionan bien las cosas en la relación, pero va quedando la experiencia, pues, ¿no? La experiencia que hace que para la próxima relación tengamos mucho más cuidado, ¿no? Este corazón se enamora, ¿no? De repente así y vuelve a caer en las mismas. Oye, sí, hay casos, ¿ah? Que no aprende, ¿no? Y sigue cayendo en la misma. Y en la misma. Ay, ay, ay, es de todo. Pero bueno, así es. ¿Qué vamos a hacer, mi querido Grita? ¿Qué vamos a hacer? Así es, pues, si es el bobo, pues. Si es el bobo, siempre hay una pelea entre el bobo y la razón, ¿no? Dice, ¿no? La razón, ¿no? O la mente con el corazón. Hay una bronca, pues, ¿no? La razón, obviamente, dice, oye, no, eso no está bueno, no lo hagas. Pero el corazón, el bobo se tiembla, se enamora y la sale fregando, pues. ¿Ah? Ay, ay, ay. Bueno, en fin. Son las 9 de la mañana con 53 minutos, me creo, Cristian. ¿Tenemos que ir o no? Pues, ¿por qué? ¿Por qué no tenemos que ir? Todavía es temprano todavía. Oye, se pasó rápido el programa. Bueno, en fin. Oye, gracias a la gente que ha participado a través de nuestra central telefónica 974-769-616, nuestro número de cabina. Vamos nosotros rápidamente ya a cerrar el programa, el bloque, y vamos a hacerlo con otra canción ya para cerrar que nos pidieron. Se me quedaron un par de canciones por ahí que no he podido ya mañana, pues, gente, ¿no? Ya, pues, ya no entró en la lista de canciones, pues, también. Muy tarde también han llamado, pues. Tiene que ser más temprano, así, para poder ya separar las canciones con tiempo y poder cumplir con todo. ¡Nos vamos! ¡Nos vamos con el baile de la metrallita! ¡Taca, taca, taca, taca, taca, taca, taca, taca, taca!
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0: Vamos, chicas, haciendo la coreografía, chicas, ¿ah? Chicas, por favor, ahí conmigo. Hacemos la coreografía, chicas.
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0: ¡El paso de la metrallita!
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0: ¿Se cansaron?
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Muy bien, señores. Hola, hola, hola, hola, hola. Buenas noches para todos. Eso, qué bacán, qué bonito. Chicas, muchachos, damas, caballeros, señoras, señores. Hoy estamos martes 25 de agosto del 2026, siendo exactamente las 10 de la noche.

Los aplausos por la alegría, la algarabía, aquí con este su humilde servidor, el querubín de la radio, Oscar Alberto. Hoy estamos martes 25 de agosto del 2026, ya lo sabes, ¿eh? Martes, no te me arrebates, ni te me cases, ni te embarques, ni de la señal, ya sabes, ¿eh? Los 91.5 del FM, Radio Andina Mix. Jamás, nunca, por nunca te apartes, nunca te separes de nosotros. Así que tú ya lo sabes, muy bien. Bueno, bienvenidos al programa de hoy, martes 25 de agosto. Tenemos saludos, vamos a contar también historias de amor, ¿no? Donde nos envían también, por supuesto. Así que aquí estamos para atender todos. Aquí en los reportes de diferentes partes de Lima, también de Perú, como el mundo entero, a través de nuestro WhatsApp de la radio. El 93-867-9022, 93-867-9022. Anótalo, agrégame a tu WhatsApp. Y envíame, repórtate de qué lugar, de qué punto de Lima, del Perú, del mundo entero, me escribes, de qué lugar. Puede ser acá de Lima, de provincia, del Perú o del mundo. Ya sabes, reitero mi WhatsApp, anótalo y agrégame, escríbeme o mándame tu audio, algún mensaje de amor para esa persona especial. También algún saludo de cumpleaños para alguien, también me envían 93-867-9022, 93-867-9022. Estamos acá presentándote Salsa con Amor. Y sabes, mi amor, me muero por besarte. La quinta estación, Salsa con Amor.

0: Si estuvieras conmigo ahorita sería diferente, hoy estaría, ¿no? Así es, bueno, contento estoy, ¿ya? Pero estaría más, más tranquilo, porque me siento intranquilo realmente.
1: ¡Ay, qué fastidioso!
0: Porque no estás a mi lado, por supuesto. Como vos estás tranquilo, estoy intranquilo.
1: ¡Ay, qué fastidioso!
0: Sí, intranquilo, ¿eh? Así es, ¿eh? ¿Dónde estarás? ¿Con quién estarás de repente? ¿Mm? Como se dice, ¿no? Ojos que no ven, corazón que no siente. ¿No es cierto, chicas?
1: ¡Ay, qué fastidioso!
0: Por supuesto que sí, ¿eh? Soy, pero melosísimo, como el oso meloso. ¿Mm? Bueno, señores, vamos con saludos, ¿eh? Saludos por acá para... Aquí dice un saludo para Leti, de parte de su amorcito Pepe. Así es, ¿eh? Muy bien. También otro saludo por acá. Tengo un saludo para Carmen, de parte de su amor Leo. Aplauso para los chicos y las chicas. Escuchándome, me dicen, Oscar Alberto, estamos a full, hermano. Escuchándote, qué bacán tu programa. Gracias a los chicos, a las chicas. Escuchando los 91.5 en Lima de la FM. Y también a través de la app. Y también a través de nuestra página web, como www.radiotvandina.com. ¿Quién ha escuchado esa canción del gran Roberto Blades? O Roberto Blades, si estuvieras conmigo. Pero no estás, pues. Por eso que estoy tranquilo. Pero tú me dices, mi amor, estoy tranquila por allá. No te preocupes, ¿no? Pero sé que pronto vas a volver. Por supuesto que voy a volver, ¿eh? Sí, a verte, a palpar de tus suaves manos, ese respiro, ese aliento, esa gana de poder conversar, ¿no? Decir qué tal, mi amor, cómo te va, cómo te va. Y bueno, lógico, ¿eh? ¿Me extrañas? Por supuesto. Yo también te extraño muchísimo. Sí, por supuesto. Aunque estamos lejos, pero siempre nos extrañamos, ¿eh? ¿Sí o no, corazón?
1: ¡Ay, qué fastidioso!
0: Por supuesto que sí, ¿eh? Y si no tienes que irte, mejora. Ya, ok. Ándate a bañar. Sí, amor. Bueno, señores, seguimos por acá, continuamos.
2: Ándate a bañar, oye.
0: Ahí está. Sí. Por eso, como me dice que estoy cargoso, meloso, entonces tienes que irte, por supuesto,
2: a... Ándate a bañar, oye.
0: Así es, ¿eh? Muy bien. Bueno, hay que seguir acá. Vamos con este saludo, este último saludo de esta secuencia especial. Y luego viene la tanda comercial, por supuesto. Acá, así es, viene luego la tanda comercial, luego de ese saludo especial que tengo por acá. Bueno, dice, un saludo aquí especial para Panchito. Buena, Panchito. Ahí está Panchito, el hombre más templado en la cuerda de la guitarra. Pero, escuchen, ¿eh? Panchito tiene una suerte, Panchito, porque le envió un saludo de parte de su flaca. Así es. De parte de ella, con mucho cariño para Panchito, dice. A ver, ¿cómo se llama la susodicha? De parte de María. Qué bien, ¿eh? Así que saludos acá, por supuesto, para Panchito. Buena, mi hermano. Ahí está Panchito, contento como siempre, hombre. Sí, contentísimo. Me dice Oscar Alberto, gracias, hermano, por el saludo especial. Bueno, tenía María, ¿eh? Pero no es la del barrio, por si acaso, no es la del barrio, para Panchito. Bueno, vamos a una tanda comercial y luego retornamos con mucho más. Somos Salsa con Amor en el 91.5 de la FM, Radio Andina Mix.
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0: 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Estamos martes 25 de agosto del 2026, siendo exactamente las 10 de la noche y 48 minutos. Uy, qué rápido el tiempo, ¿no? El tiempo pasa, pero más rápido que inmediatamente, ¿eh? Así estamos acá conversando, haciendo la radio. Ya cuando vemos, uy, la medianoche y el programa finalizó.
1: ¿Eh? ¡Ay, qué fastidioso!
0: Así, no, todavía no, pero yo sigo, así es, con todos ustedes, señores, ¿ah? Y todo el Perú, estamos escuchando los 91.5 del FM.
2: ¡Arriba, Perú!
0: ¡Eso! Gracias, Perú, por escucharme, ¿eh? El programa Salsa con Amor, aquí en los 91.5 de la FM. Bueno, aquí también en Lima, y además también a través de nuestra app y de nuestra página web como www.radiotvandina.com. Soy Oscar Alberto, y seguimos aquí hasta la medianoche con hoy, ¿hasta qué horas? A productora, a ver, adelante. Ah, nos dice sí. Hasta la medianoche con 15 minutos, hoy estamos acompañándote, muy bien. Bueno, qué alegría saber que nuestros oyentes nos escuchan. Muy bien, bueno, tengo un saludo por acá para mi gran amigo, así es, por supuesto. Ahí están ellos, que nos escuchan en el RIMAC, si no me equivoco, ¿verdad? En el rico RIMAC, así es, para toda la gentita chévere. Así es, ¿eh? Para todos ellos, qué bacán, escuchando los 91.5 de la FM, ¿eh? Así es, por supuesto, un saludo para mi brother, así, no. Para Gerson, ajá, buena Gerson. Un saludo para los chicos de la orquesta Swing Latino, ¿eh? Así es, ajá. Un saludo, por supuesto, para los amigos, los chicos de la orquesta Swing Latino que nos escuchan a estas horas de la noche. Así que, ¿eh? Un saludo para él y toda la orquesta, ¿eh? Ya se va a enganchar también a escuchar a través de la app y también a través de nuestra página web como www.radiotvandina.com. Así es, señores, ¿eh? Aquí en Lima. Así que saludo para los amigos. Bueno, nosotros también fuimos animadores de esa orquesta Swing Latino, donde, bueno, no queremos mencionar el nombre donde se presenta, hasta ahora continúa, ¿eh? Sí, pero bueno, fueron bonitos recuerdos. Estuvimos más o menos como un año, ¿no? Un año, ¿eh? Casi buen tiempo, ¿no? Ahí con los amigos de la orquesta Swing Latino, para Gerson, ¿eh? También para su papá. Ahí también mi brother, y envía los nombres de mi hermano también para tu papá. A ver, así es, también para él, también para todos ellos, ¿eh? Así es. Así que saludos, aplausos para los chicos de Swing Latino. No queremos mencionar el nombre, pero se presentan sí en un lugar importante de Lima. Así es, que tiene varios lugares, ¿no? En Lima todo es una cadena, pero ahí estuvimos también, fuimos animadores de esa orquesta. Así que, bueno, un gran recuerdo para ellos, ¿eh? Así es. Y además también, saludos por acá para mis oyentes. En diferentes partes, por supuesto, de Lima, Perú. Un saludo por acá para, atención, ¿eh? Un saludo aquí también para Fabri, así es, ¿eh? Y también para su flaquita, dicen por acá, para Noemí. Ahí está. Aquí hay un saludo también especial, escuchen, ¿eh? Hay una canción que me han pedido de Bonnie Tyler, Eclipse Total del Amor, para una pareja de esposos. Llevan, bueno, ya son esposos, son casados, tienen dos hijos. Nos cuenta que son felices, ¿eh? Y este saludo es especial para, aquí atención, para María Claudia, la señora María Claudia, y de parte de su esposo, acá dice, de parte de su esposo Rafael. Para usted, señora María Claudia, le dice su esposo Rafael que la quiere mucho, que para él usted es lo máximo. Así es una amiga, una mamá muy buena, querendona, señora María, María Claudia, sí, María Claudia, de parte de Rafael. También le dice que es una buena esposa, una buena amiga, una buena mamá. Todo encontró en usted. Para usted, señora María Claudia, de parte de Rafael. Aplausos para estas parejitas. Escuchando los 91.5 en Lima y además también a través de la app aquí en Lima, Perú. Y también, por supuesto, a través de nuestra página web en el mundo entero como www.radiotvandina.com. Soy Oscar Alberto. Atención, anota mi WhatsApp para que te reportes y envíame tus saludos, escríbeme. O también envíame tu audio, algún saludo para tu flaca, no tu flaco, tu esposa, tu esposo, tu novia, tu novio. En fin, alguien también está de cumpleaños, envíamelo con confianza para complacer. Además también aquí en el 91.5 de la FM. Te doy mi WhatsApp, 93-86-79022, 93-86-79022. Vamos con una canción que nos ha pedido esta pareja. Para usted, María Claudia, señora María Claudia, de parte de su esposo, Rafael. Vamos a escuchar. Bonnie Tyler, Salsa con Amor en los 91.5 del FM, Radio Andina.

0: pensándote. No quiero seguir pensándote porque si no...
1: Paso pensando en ti, también ando buscando.
0: De mucho pensar se me va a caer el cabello.
2: El amor. ¡Ay, qué fastidioso!
1: Tengo que resignarme, sí.
0: Y me puedo quedar pelón. Bien, así que estamos acá, señores, martes 25 de agosto. Como Gasparín. Ok, martes 25, por eso mejor no te pienso, ¿ah? Porque sé que estás también, bueno, yo también quiero que, ¿no? Como todos queremos, ¿no? Que la persona de repente que está lejos por motivo, no porque se han separado, no, de repente por estudio o por trabajo, muchas parejas están lejos, ¿no? Y muchos dicen, no quiero seguir pensando porque sé que estás bien. Pero, más que sea, ¿no? Una llamada es importante, señores. Un WhatsApp, envíale, ¿ah? ¿Cómo estás, mi amor? ¿Cómo estás, cariño, no? Trátala bonito. Porque yo sé que tú sientes amor todavía por mí. Así es. Y eso es cierto cuando, aunque la relación esté lejana, ¿no? No porque estén separados, no, señores, como digo, por motivo de estudio, también de trabajo, pero uno piensa en tu familia, ¿no? Si estás con hijos, piensa en tus hijos, si tienes esposa, en esposa, ¿no? Así es, ¿eh? Por supuesto. Siempre es importante

Ya lo saben, señores. ¿Ah? Así que, bueno, vamos a una pausa comercial, señores chiquita. Al toque, toque. Así es. Vamos a una pausa comercial, chiquita, y luego retornamos con mucho más.

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0: Igualito que Alejandro Sanz, y chicas, igualito, ¿verdad? Igualito.
1: ¡Ay, qué fastidioso!
0: ¿Cómo que fastidioso? Igualito. A ver. Ahí está. A ver, súbele un poquito. Vamos a afinar por acá, ¿no? La voz. A ver. Ahí está. Ahí empezamos. Amiga mía.
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0: Ese timbre, ¿no? Por supuesto. Y por acá me envían el WhatsApp, dicen: Oscar Alberto, mi hermano, ¿eres cantante o aparte de locutor, cantante también eres?
1: ¡Ay, qué fastidioso!
0: Sí. A ti, corazón, yo te cantaría al oído. Así es. Estas coplas de Alejandro Sanz, porque solamente somos amigos, nada más. No. No, tampoco, no. Somos, tú eres mi amiga.
1: ¡Ay, qué fastidioso!
0: Sí, uy, ¿sabes qué?
3: Ándate a bañar, oye.
0: Ahí está, mejor, ¿eh? Para que no me digas que soy cargoso, fastidioso, pero sí soy como el oso, meloso. Sí, el querubín de la radio, Oscar Alberto, aquí te presenta, en los 91.5 de la FM en Lima. Salsa con amor. Hoy día martes 25 de agosto del 2026. Bueno, ya prácticamente ya nos falta mucho, ¿no? Para recibir la estación de la primavera. Ya por acá todos están ya haciendo planes, ¿no? Hay muchos en los colegios, ¿no? En la universidad, institutos. Bueno, se van muchos, ¿no? A pasar la primavera, ¿no? Se van al campo. Unos se van de viaje, ¿no? Unos, por ejemplo, viajan por acá cerca, ¿no? Se van acá a Guaral, ¿no? Unos se van por acá también a Guarney. Unos se van de viaje, ¿no? Bueno, lo importante es que la primavera la pases bien. Así es. No, como quisiéramos nosotros no irnos de viaje. No podemos porque la chamba está pero a full, chicas. Uy. Así es, ¿sabes? Porque también hay que guardar, yo eres pan para mayo. También, ese dicho, ¿no? Guarda pan para mayo, ¿no? Es importante, señores, sí. Ustedes saben que si usted tiene familia, hijos, usted como varón, como papá, que es como padre de familia, usted tiene que, pues, pensar también en lo suyo, ¿no? Bueno, también, lógico, en el papá, la mamá también, nuestros padres, por supuesto, va de la mano porque ellos nos dieron la vida. Y también uno tiene que ser recíproco con ellos, señores. Es importante. Por supuesto. Así que ya saben, ¿ah? Son exactamente las 11 de la noche con 18 minutos. Es un programa de corte romántico, pero nosotros lo hacemos un tanto diferente, ¿no? No estamos presentándote salsa con amor. No, señores. Acá hay que poner un poquito de, ¿no? Desahogo, de swing. Bueno, pero ya cuando nos ponemos un poco serios, bien, ¿no? Por supuesto. No. Bueno, el programa es un tanto romanticón, ¿no? Pero acá damos consejos. Todas las parejas, los enamorados, los novios, también los esposos, los recién casados, obviamente. Y bueno, ya sabes, repórtense al 9386-79022, 9386-79022. El WhatsApp de el programa Salsa con Amor y también de Radio Andina Mix en Lima, 91.5 de la FM. Ahora sí, vamos con saludos. A ver, acá dice un saludo por acá para Teo. Así es. Y para Maggie. De Teo para Maggie. Este saludo especial. Una parejita dice Osquita, no dice por qué. Bueno, un saludo para para Maggie de parte de Teo. Dile que la amo, la quiero, ella es todo para mí. ¡Muy bien! Otro saludo acá también tengo, señores, en Santa Anita. Un saludo por acá para Joseph. También un saludo por acá para Luis. Y también un saludo para Arturo en Santa Anita. Ahí están los muchachos. Bueno, hablando de, ¿no?, de los amigos, bueno, un saludo por acá también para Arturito. Así es. Los chicos que están escuchando, ya cada uno se está enganchando. Bueno, primero se enganchó Gerson y ahora Arturito. Un saludo para Arturo. Un fuerte apretón de manos, mi hermano. Hemos trabajado juntos en Orquesta Swing Latino, ¿verdad? Nos trae muchos recuerdos, ¿no? Gerson, el tecladista de la orquesta. Y de la percusión, ¿ah? Lo máximo, es un maestro de maestros. Arturito. El hombre, ¿no?, que hacía fue retumbar los oídos, ¿no? Uno tenía que estar Arturito. Estábamos, ¿no? Sí, qué buena época, ¿no? Muchachos, chicos. Y también para todos, ¿no? Si me olvido, ¿no? Para Rubencito. Sí, y también para, pues, ¿no?, Alejandra, ¿no? Así es, ¿eh? Todos ellos. Me imagino que ahora seguirán con mi mismo personal, chicos. A ver, cuéntenme por, ¿no?, al WhatsApp, ¿no? O ya cambiaron, ¿no? ¿Cómo es? Muy bien. Ya son exactamente las 11 de la noche con 22 minutos. Saludos para los chicos de Swing Latino, ¿eh? Escuchando la radio esta hora de la noche. ¡Aplauso para ellos! Nos, una tremenda orquesta, por supuesto. Así es, tremendo orquestón, ¿eh? Sí, ¿eh? Donde hacíamos, ¿no?, vibrar, ¿no?, a todos nuestros fans, ¿no? También, ¿no? A ver, uy, a ver. Que se acercaba, ¿no?, cada vez que estábamos tocando. Uy, se ponían ahí en el escenario. Eso, qué buenos momentos hemos disfrutado con toda esa people, ¿no? En todas partes de Lima, ¿no? Estábamos en, me acuerdo, en Barranco, ¿no? Bueno, no quiero decir el lugar, ¿no? Pero era un lugar importante, ¿no? Donde, es un, tiene una cadena, ¿no? En Barranco, luego también estuvimos, ¿dónde? También en Bellavista, Callao, ¿no? Sí, también por allá, ¿no? También... estuvimos también en Independencia, también Independencia y en Abancay, ¿no? También en Abancay, ahí está. Es un momento inolvidable, ¿no? Por la avenida Abancay también, donde se encuentra ese lugar importante de Lima, donde estábamos ahí con orquesta. Bueno, pedidos momentos. Así que saludos para todos los amigos de Swing Latino. Muy bien. Gracias por escuchar la radio, muchachos. Bueno, vamos con una salsita. Sociedad de Barranco, quiéreme. Sí, pero no es una obligación. No, señores. El tema se llama así. Quiéreme. Así como yo, porque el amor tiene que ser recíproco de dos, no de uno. Salsa con amor en el 91.5 de la FM. Radio Andina Mix.

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0: Tú eres mi amor lunático.
1: ¡Mucho amor!
0: Pero es una salsa que le pertenece a Giro. Cantante, muy buen cantante. Bueno, ahora en la voz del gran Jason Manuel. Amor lunático. Loco, loco ese amor.
2: ¡Ay, qué fastidioso!
0: Así tiene que ser el amor, señores. Un poco loco, ¿no? El amor tiene que siempre uno esforzarse, señores. Uno mismo. El varón, uno como varón, ¿verdad? Tiene que compartir ese amor y sobre todo sacar a relucir ese cariño, ¿no? Esas ganas que uno tiene de amar a la persona, ya sea la esposa, la novia, la enamorada. Es importante, señores, ello, ¿verdad? Que ese amor se mantenga. Ese amor no se quede ahí, sino cada día mejore, ¿no? ¿Cómo, señores? Hacer todo lo posible, señores, todo lo posible para que la persona que está contigo se sienta feliz. Y ella, como se siente feliz, uno mismo como varón, sobre todo que exista una química entre ambos, la comprensión, señores, es importante. El respeto, el cariño, la comunicación, señores, también, por supuesto.
2: ¡Ay, qué fastidioso!
0: Muchas chicas, ¿no? Como la que hemos escuchado, que dice que soy fastidioso. Sí, soy melosísimo, ¿eh? Para que lo sepan. Así es. Pero así, sinceramente, hay que ser con la persona que uno ama, que uno quiere, ¿no? Hablarle cosas bonitas, pero que te salga el corazón, no que te esfuerces, ¿no, señores? El amor no es esfuerzo, señores. El amor es prácticamente sacrificarnos. ¿Cómo, señores? ¿Cómo me sacrifico por esa persona? O por mi familia, por mis hijos. Dándome a querer. Ganándome, señores, ese cariño, ese respeto. Dice, uy, mi papá, mira, a mi mamá la ama, la quiere. Nosotros también, cuando ellos crecen, van a hacer lo mismo, ¿no? Porque hay personas realmente, por eso queremos nosotros en el programa, llegar a calar a lo más hondo y profundo de cada corazón de usted. Sí, es un programa, usted dirá, ¿no? Un programa, ¿no? Divertido, loco, ¿no? ¿No? Algunas veces. Pero, señores, yo también quiero intuir en usted, señora o caballero que me escucha. Chica, muchachos, hay que crecer todos con ese chip de querer a la persona, amarla, respetarla, valorarla. Bueno, también a nuestros padres, ¿no? A nuestro papá, nuestra mamá, que ellos también se sacrificaron mucho por nosotros. Y uno ahora tiene que corresponderle muy bien, pagarle muy bien, señores. No, por supuesto, pagarle como le escucho, no. Es un decir, ¿no? Pero, señores, a nuestros padres hay que agradecerle por la vida que nos han dado. Por eso somos unos profesionales, ¿no? Gracias, papá, mamá. ¡Qué bonito! Muy bien, así que, señores, todos, usted como papá, como varón, como mamá, tiene que siempre instruir a sus hijos. Sobre todo, usted sabe que, señores, el respeto viene de la casa, ¿verdad? Así es. De la familia, sobre todo papá y mamá. Si usted cría a sus niños, ¿no? Que van a llegar a jóvenes, adultos, ya, padre de familia. En algo que no le va a favorecer, es decir, lo va a criar usted mal. ¿Cómo? ¿No? Que se faltan el respeto entre el papá y la mamá, como escuchamos. De repente la vecindad, ¿no? Muchas veces, o en el carro, ¿no? Donde viajas. Entonces, a eso yo voy, señores. Todo es la psicología. Es importante, señores, ello. Por eso, cuando usted trata al papá y a la mamá, sus hijos también van a tratar a la pareja. Por eso siempre pensemos, ¿no? Uy. Por eso, hay muchas personas que dicen, no, pero, señores, es que ustedes no aprenden. Hay que enseñarles a aprender. Hay que, si usted gusta mi programa, grábelo. Y grábese en la mente, en el chip, señores, que la violencia no trae prácticamente a nada, señores, absolutamente nada, ¿no? Eso quiero que todo Lima, donde me escucha, que aprendan ellos, señores, ¿no? La violencia no aprende o no trae prácticamente, señores, no conlleva algo bueno a nadie. Por eso, señores, yo quiero llegar a usted, a los padres, para que críen a sus pequeños niños, ¿no? Ya cuando van creciendo, de manera pensando, ¿no? Si ustedes, señora o señor, discuten delante de ellos, entonces, señores, a eso voy, ¿no? Hay que siempre hacerlos entender, señores, que el respeto, el cariño, es hacia la persona que uno ama, que uno quiere, y que próximamente va a ser la madre de nuestros hijos, de mis hijos ahora, que están ya jovencitos, ¿no? Esa persona que uno ama, que uno quiere, diga, uy, mira, mi amorcito, hasta ahora nos seguimos llevando bien, no como la primera vez. Esa sesión es importante. A ver, aplauso para Querubín. Quienes habla, Oscar Alberto. Soy el Doctor Corazón, de los 91.5 de la FM, presentándote a la medianoche, hasta la medianoche con 15 minutos hoy día, martes 25 de agosto del 2026, Salsa con Amor en los 91.5 de la FM. Recordemos con Ilan Chester, esta canción de telenovela, ¿la recuerdas? Es de la novela Natasha, recuerda, ¿no? 11:50.

0: 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Porque todos somos únicos, señores, ¿ah? Sí, todos somos únicos. Desde cuando Dios, ¿no? Y dijo, va a ser varón y mujer, ¿verdad? Ahí es cuando nuestros primeros padres, Adán y Eva, realmente uno empezó. Luego vinieron nuestros padres, papá, mamá. Y gracias también a ellos estamos, señores, ahora aquí. Por supuesto, así que hay que también ser agradecidos con nuestros padres. También con nuestro Dios, papá Dios. También Él, por supuesto. No pensemos realmente, hay personas que piensan, sinceramente, les digo, en uno mismo. Dicen, primero soy yo, segundo soy yo, tercero y cuarto soy yo. No, señores, hay muchos que están muy equivocados cuando dicen así, ¿no? No, yo no estoy de acuerdo, sinceramente. Porque uno tiene, eso, señores, se llama egoísmo. Eso es para las personas egoístas que piensan nomás en ellos, ¿no? Piensan, ¿no? En, bueno, yo tampoco no estoy reclamando, ¿no? Que cada uno vela por uno mismo, señores, pero yo velo por, claro, mi familia y también velo por mí, por supuesto. Pero primero son los míos. Por supuesto. Es importante, señores. Muchas personas yo veo, escucho, no. Dicen, no, no, mi vieja ya se la ven ya. Si comen o no comen, bueno, lo importante es que yo estoy bien. Me compro lo que yo quiero, ¿no? Tengo trabajo para mí, visto para mí, señores. No es así, señores, no es así. Yo sinceramente no estoy de acuerdo con esa cosita. No, porque, bueno, hay una persona que nos escribe para el WhatsApp y por eso es que estoy yo mencionando ello, ¿no, señores? Disculpa, amigo, pero no estoy de acuerdo. Él me dice, Oscar Alberto, escucho tu programa siempre, pero mira, esta es mi manera de pensar, ¿no? ¿Qué te parece? No me parece bien, hermano. Claro, uno también tiene que pensar en uno mismo, pero primero nuestros, los suyos, ¿no? Y los míos, ¿no? Es decir, mis seres queridos también, mis hijos, mis padres, la esposa también, y luego uno, ¿no? Pero bueno, sí. Cada quien con lo suyo. Estamos miércoles ya 26 de agosto del 2026, señores. Muy bien. Vamos a una pausa comercial chiquita y luego retornamos ya en la parte final con mucho más salsa con amor.
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Solo, solo para ti. Este programa dedicado con mucho cariño para todos ustedes. Uy, se me salió el primera vez, ¿eh? El gallo Claudio. Solo para ti. Ya son, atención, la medianoche con 11 minutos. Momento, señores, de poner el punto final al programa del día de hoy. Muy bien, señoras y señores, así es. Uy, se me salió el gallo Claudio, ¿no? Se me salió el gallo Claudio. Muy bien. Bueno, ponemos, señores, el punto final al programa del día de hoy. Hoy estamos miércoles 26 de agosto del 2026. Bueno, cuídense aquí, su amigo Oscar Alberto presentó en los 91.5 de la FM. Salsa con amor, señores, chicas y muchachos. A usted, gracias por la sintonía. Yo retorno bien mediante el día, bueno, hoy día miércoles a partir de las 10 de la noche. ¿Eh? Muy bien, por mi parte, señores, gracias. Y vamos con los últimos saludos de esta noche en la parte final. Un saludo para Mario y también un saludo para Carmen. Un saludo por acá para Tiago y también para Sol. Un saludo por acá para aquí dice para Luis Medina y también para su amorcito

Samorcito, perdón. Pamela, muy bien. Bueno, aquí vamos con el último saludo. Un saludo para Antonio. Y también, por supuesto, un saludo para Ceci. Para Antonio y Ceci. Miren lo que le dice Antonio a Ceci. Eres todo para mí. Escucha, de parte de Antonio, para ti, Ceci, con mucho cariño. Eres solo para mí. Estamos en la parte final. Aquí hemos presentado, hoy día, miércoles 26 de agosto del 2026, Salsa con Amor, aquí en el 91.5 de la FM. Ponemos el punto final con una salsita sensual. Vamos con el gran Tito Rojas y la canción Amor del Bueno. Hasta aquí Salsa con Amor en el 91.5 de la FM, Radio Andina Mix. Yo retorno más tarde. Hasta más tarde, chaucito.

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¿Qué tal, hermanos, amigos? Tengan cada uno de ustedes muy buenos días, reciban este cordial y afectuoso saludo de parte de tu hermana Zeida Santo a esta hora a través de esta radio emisora. ¿Qué tal, hermanitos? ¿Cómo están? Buenos días, hoy 26 de agosto. Hoy 26 de agosto, nosotros más que listos y preparados frente a estas cabinas de 5 a 6 de la mañana a través de esta radio emisora. Queridos hermanos, amables oyentes que están sintonizando este tu programa, una felicidad en tu camino, en nombre de nuestro Señor Todopoderoso, que la bendición caiga a cada uno de nosotros. Dar gracias por darnos un día más de vida, por darnos salud y muchas cosas. Todos los días agradeciendo a nuestro Señor Todopoderoso y haciendo los trabajos en nombre de nuestro Padre Todopoderoso, nuestro Padre Celestial. Ya hoy y todos los días nosotros para poder ayudarte a usted, Señor, a usted, señora, a usted, joven. 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Recuerden, hermanos, la envidia existe. Las personas malas, personas egoístas, y muchas veces nuestra propia familia, y muchas veces nosotros confiamos en el hermano, en el vecino, en la prima, en el tío, y muchas veces no sabemos cómo es o qué está pensando. Por eso dice, caras vemos, corazones no sabemos. 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

0: flores, en las cédulas. 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
1: La señora Elizabeth Ñaupa Malpartida quiere dar un testimonio acerca de su hermana que tenía problemas en el esófago, en el estómago, en el colon. ¿Es así o no, hermanita mía?
2: Sí, le han detectado a mi hermana, vía del colon, podía tratar en Lima, ¿no? El simple hecho que teníamos económicamente para cubrir los gastos. Escuchando la radio, vimos que vendían unas medicinas chinenses del hermano Jesús y nos contactamos con él, ya que mi hermana estaba grave, no podía defecar. Eso valía por él mismo, ¿no? Porque sangraba demasiado, tenía la cara todo cubierta de espinillas, granos, tenía manchas, y gracias a los jarabes chinenses que mi hermana pudo recuperarse.
1: Y dime, hermana Elizabeth, me dijiste que tu hermanita le han dicho que tiene una mala sangre.
2: En esa parte sí era todo lo que dice es cierto. Se le bajaba la presión, se dice, no se valía por ella misma. Uno tenía que ir a ayudarle. Gracias a los jarabes medicinales chinenses que son buenos, hoy en día mi hermana pues está recuperada y goza de buena salud.
1: Qué bien, hermanita. 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
2: Yo le recomendaría a toda la gente, ¿no? A todo el público que vayan a tratarse.
1: ¿Qué lo podrías decir? ¿Lo recomendarías al público o no?
2: Le recomiendo a todo el público que vaya, ¿no? Es una medicina que es muy buena. En los 2-3 días se ven los resultados ahí.
1: ¿Y cómo se encuentra su hermana ya ahora, feliz de la vida? ¿Ahora podrías recomendar a tu familia, a tu mamá, a tu papá? ¿O no puedes o ahí queda?
2: Sí, mi familia ya sabe, con el tratamiento que mi hermana ha recibido anteriormente, goza de buena salud.
1: ¡Qué bien, qué bien! Muchas gracias, hermanita, que Dios lo bendiga. 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Porque es un remedio al 100% natural. Y por eso que los hombres también que tienen la prostatitis, inflamación, infección, ¿cuánto tienen principio de cáncer? 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La prostatitis hoy en el día tiene cura. Hoy en el día ya no necesitamos todavía estar preocupado, pero sí hay que curarse en su debido momento, en su tiempo. Mucha persona que tiene inflamación a los riñones que muchos están haciendo sus diálisis. Muchas personas, muchos varones que duermen agarrado con una mano los riñones y con la otra mano agarrado la vejiga. Es muy triste. Pero este extracto Digestase de Milagroso Chinense es una maravilla que mucha gente se va sanando. Muchas personas que han tenido problemas. Problemas de la gastritis, secándose como hueso y pellejo. Muchas personas de gastritis han muerto. Claro que la gastritis tiene 5 años, 10 años de vida, pero de ahí te vas secando como hueso y pellejo y vas muriendo lentamente. Pero eso ya no. 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Este remedio tan potente que te va a curar ese hígado. El hígado no duele, pero cuando te faltan meses para morir sí duele. Cuando se te hincha el pecho, hay momentos que te falta aire, que ya tienes fatigaciones, que ya no quieres comer, tomas agüita, a las justas una cucharita, vas al médico, te diagnostica que ya tienes una enfermedad incurable y la reacción es muy tarde. Entonces, ¿por qué mucha gente, muchos hermanos hoy en el día han fallecido? ¿Por qué? Porque nos falta económicamente. Y muchos con tener dinero en abundancia nunca lo han hecho caso. Y el momento cuando empiezan a fallecer, recién quieren que venden todas las cosas que tenga. Pero es demasiado tarde. Plata, dinero se encuentra. Pero tu salud no lo vas a encontrar. ¿Por qué? Porque realmente ya estás avanzando cada día más. Hoy en el día este remedio que te va a lavar tú, hermano mío, tú, señor, que estás trabajando en la mina, que ya tienes la cara muy colorada, una cara de color morado, que la sangre tienes una evolución, que esa sangre se está contaminando, o que tienes una contaminación por el aire, por el oxígeno, que estás aspirando y transpirando. Esa es la realidad. Mucha gente muere cada día porque la sangre tiene una abundancia grasa. Y al tener una abundancia grasa tiene colesterol, triglicéridos. Y ese es el mal que una persona puede sufrir. Y por eso que sufren ataque al corazón, un cardíaco, se van hasta otro mundo. Entonces no permite esa cosa. 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Y eso es muy triste la vida. 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
3: 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A esos niños de jardín, a esos niños de primer grado, a esos niños de segundo grado, de la primaria, secundaria, la universidad. Hemos visto cuánta gente hoy en el día, cuántos jóvenes en la universidad volviéndose locos de noche a la mañana. Cuántas jovencitas de noche a la mañana en la secundaria perdiéndose por su mala cabeza, llegando a tener hijo, enamorándose a su temprana edad, y llega a malograr su vida. ¿Por qué? Porque el cerebro es la parte más importante de lo que Dios nos ha dado, el cerebelo, la masa encefálica que tenemos. Justamente cuando el cerebro empieza a funcionar mal, hasta la visión está saliendo mal. 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Por eso que tenemos problemas es en los problemas cada día más, que necesitamos un lente de contacto, cada fecha, cada año, más grueso. Y nos damos cuenta que nos puede agarrar un derrame cerebral, un derrame parcial, cuando las venas de nuestro cerebro se empiezan a reventar, entonces tenemos hemorragia interno y externo. Por eso que la visión, para el párpado de la visión del globo ocular, empieza a sangrar. Y de lo contrario, podemos tener un derrame cerebral, un derrame parcial, la mitad de nuestro cuerpo puede morirse, adormecer, y por eso que mucha gente hoy en el día en el hospital, en la clínica para. 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
2: Señorita que estudia en la universidad, ¿cómo está usted?
5: Buenas tardes, hermano Jesús. Tengo 23 años y bueno, yo acá recomiendo la medicina Hishuen. Hace 15 días mi mamá me compró la medicina y a los 5 días yo ya me sentía mejor. Yo estaba mal de la cabeza, yo estoy estudiando y no me faltaba la retención. A veces me dormía en las clases, no tenía bastante retención, me dolía mucho la cabeza, tenía exposiciones, así me olvidaba todo. Entonces también cuando el tiempo que yo estudiaba me dio gastritis, algo que mi mamá me había llevado al hospital, todo, pero no tenía solución porque la gastritis no me paraba de doler, arderle el estómago. Mi mamá llegó al consultorio de acá de Hermano Jesús por recomendación de su prima, porque su hija también se había curado. Y mi mamá me compró el jarabe, los tres jarabes que son para la cabeza, el estómago y los huesos. A los 5 días que mi mamá me mandó, porque yo estudio en Lima, mi mamá me mandó a los 5 días, yo ya me sentía mejor, me sentía más despierta, con más actividad. Quería ganas de estudiar, tenía ganas de hasta los huesos que me dolía y ya ni siquiera por el frío de Lima, a veces mis huesos ya no podían ni pararme, me dolía, decía ya no, mejor no salgo a la calle porque me dolía mucho los huesos. También me empezó a mejorar la gastritis, hermano Jesús, estoy de contra bien porque ya ya no me arde, ya no me quema el estómago.
2: Di una cosa, señorita, ¿qué carrera usted ha agarrado en la universidad?
5: Administración.
2: Ese es el descuido de ti, porque a la hora no comías, de repente ibas a la hora sin desayuno, sin almuerzo, sin cena. Es por eso que tú tienes la gastritis crónica y tenías infección al colon. ¿Por qué al colon? Porque comías la comida, como dicen, ¿no? Chatarritas, tanto ají, limón, a veces gaseosa te tomabas. Esa es la razón. ¿Por eso era o no?
5: Sí, porque mi mamá también no estaba a mi lado. Mi mamá está lejos y yo estoy estudiando acá en Lima sola. Y mi mamá a veces ya, pues yo estudiaba y comía lo que había, ¿no? Por eso ya poco a poco ha avanzado mi gastritis. No, a veces tampoco podía dormir porque la cabeza me dolía mucho, adelante de la cabeza me dolía mucho. A veces me daba mucho sueño, no podía ni despertar para irme a clases. Y eso del jarabe me ayudó bastante. Y por eso estoy volviendo a su tienda con mi mamá para volverme a comprar los tres jarabes que me ha hecho muy bien. Yo estoy agradecida.
2: ¿Qué recomendaría?
5: Sí, es muy bueno, por eso estoy volviendo yo a comprar. Incluso ya les he dicho a unas de mis compañeras que también sí, me dicen, ¿por qué ya estás mejor? Sí, ya estoy mucho mejor, me ven con más actividad, me ven con más ganas de estudiar. Entonces ya les he recomendado acaso en la tienda del hermano Jesús, ya les he dado su tarjeta a mis amigas también para que se puedan mejorar ellas también, porque padres viven lejos, no comen a la hora, están mal, no tienen buena retención igual que yo. Entonces como me ha hecho bien, ya pues estoy volviendo otra vez a comprarlo.
2: Bueno, despídase usted de mi público y agradezco también como usted realmente está dando su testimonio de la vida real. Muchas gracias, que Dios lo bendiga.
5: Sí, hermano Jesús, gracias.
6: Muchas gracias por haber escuchado su programa, Un Momento de Reflexión con el hermano Jesús, el sanador de las manos milagrosas, y los especialistas, Zeida Santo, la hermana Génesis Estrella, con la medicina chinense de importación Hishuen. Se despiden hasta nuestro próximo programa, a esta hora y por esta misma emisora. Muchas gracias por habernos escuchado en su humilde hogar. Dios los bendiga.
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11: 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Amigo oyente, hoy no se puede confiar tan fácilmente en las personas. Hay que saber quién nos ama. Hay que saber quién nos envidia. Hoy tenemos que abrir bien los ojos para saber quién nos rodea. Porque muchas veces dentro de la propia familia puede haber un Judas que te desea el mal, que te está trabajando para que tu vida sea una desgracia, para que todo lo que emprendas te vaya mal, para causar división en tu familia, para que tu pareja te abandone, para robarte el amor de tu vida.
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13: Qué bien, hermanita. 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
14: Sí, mi familia ya sabe, con el tratamiento que mi hermana ha recibido anteriormente, goza de buena salud.
13: ¡Qué bien, qué bien! Muchas gracias, hermanita.
0: Así es, hermanos, así como la señora da su testimonio, cuánta gente, cuántos hermanos que dan su testimonio, cuántas personas que llegan y nos dicen, yo quiero dar mi testimonio, yo me he sanado de tantas cosas, yo me he curado de cuántas cosas que he estado mal. 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
2: 6:59.
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2: 7:29.
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4: Cordiales saludos, hoy es martes 25 de agosto, van ya 28 días del nuevo gobierno. Soy Hugo Almanza, bienvenidos a la información. Más beneficios para la universidad ligada al lavado de activos. En polémico fallo, el juez Eiser Jiménez ordenó la devolución de 171 inmuebles a la ex universidad Alas Peruanas. En tanto, el fiscal Daniel Collas formalizó la investigación contra 4 ex consejeros de la SUNEDU por negarle licenciamiento a la universidad Alas Peruanas. Los acusan de presunto uso político del cargo. Y no pasa nada. Atención, al menos 5 trabajadores del programa Yankasum Perú del Ministerio de Trabajo figuran como aportantes de la campaña de Jessica Tumi, directora ejecutiva de la entidad y dirigente del partido de César Acuña, Alianza para el Progreso. Noticias nacionales. Hoy festividad de la Cruz de Chalpón en Olmos, Lambayeque. Esta es la semana turística y de aniversario de Requena en Loreto. Semana jubilar y turística de la provincia de Oxapampa en Pasco. Las universidades impulsarán la creación de cunas y lactarios para evitar la deserción de estudiantes con hijos. En Tacna, el sector vivienda ejecuta acciones en 21 zonas críticas ante posibles inundaciones. Notas del exterior, hoy Día Mundial del Cuidado de la Piel. Alerta, Estados Unidos se alista a revocar hasta 200.000 visas de negocios y turismo. Fue una noche de terror. 40 muertos en un brutal ataque de pandillas en Haití. Nicaragua da luz verde a la propuesta constitucional para desconocer los fallos internacionales.
5: La historia de la fecha que ocurrió en 25 de agosto. 1838, asume la presidencia del Perú el general Agustín Gamarra. El mismo año, el mismo día, el diario oficial adopta el nombre de El Peruano. La frase de hoy: quien ha entendido la vida no corre, disfrute el camino. Síguenos y comenta. Recuerda, lo que es útil se debe compartir. Soy Hugo Almanza, en Umbral Perú. Vive la noticia.
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3: 7:59.
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0: 8 de la noche con 8 de la mañana con 7 minutos. 8 y 7 la hora.
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0: Estamos de noche nosotros. Muy buenos días. Ahora sí. Me he venido a la cabina de la radio con pijama, con pantuflas, con gorrito de pijama. buenos días, con todos. 8 de la mañana con 7 minutos, 8 de la mañana y 7, hoy miércoles 26 de agosto, mitad de semana. ¿Cómo están? Buen día para todos. Iniciando este nuevo amanecer, iniciando este nuevo día con Radio Andina Mix 91.5 FM, ¿eh? Siempre dando gracias a Dios por todo, sí, damos gracias a Dios por un nuevo día. Hay que ser siempre agradecido, ¿ya le diste gracias a Dios? A ver, lo primero que uno hace levantarse es dar gracias a Dios por un día más de vida. Así que nada, eso iniciamos así como siempre el programa, iniciamos así nuestro día también, dando gracias a papá Dios por todo, por lo bueno, por lo malo, por lo mucho, por lo poco, dale gracias igual a Dios. Y refugiémonos siempre en Dios, eso es importante, ¿ah? Cualquier problema, cualquier situación que tengamos, a Dios, siempre a papá Dios, a Él pedimos, a Él clamamos, ¿no? De repente, pues, nos sentimos un poquito deprimido ahí, a Dios, ahí, una oración, papá Dios, para que nos fortalezca, nos dé fuerza. Estamos pasando por una situación un poquito difícil, igual oramos a papá Dios también para que nos pueda ayudar, ¿no? Ahora, si las cosas están bien, todo bien chévere, bien bacán, también igual, dale gracias a Dios, claro. No solamente en los momentos malos lo buscamos, ¿no? En todo momento, ¿no? Momento bueno, momento malo. Gracias, papito Dios, por un nuevo día. Así que nada, siempre, siempre, siempre dale gracias a Dios. 8 de la mañana con 9 minutos. Aquí estamos. Buenos días. Mi nombre es Dante Castrión. Me quedo contigo en esta hora del programa para pasarla súper bien. Así arrancamos nuestra mañana. Bonito día para todos. 26 de agosto. ¿Cómo están mis amigos de volante? ¿Cómo están mis amas de casa? ¿Cómo está toda mi gente chévere que se va rumbo al trabajo? Aquellos que ingresan a las 9 de la mañana.

0: 8 de la mañana y 13.
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0: 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La radio que te acompaña en las 24 horas del día con todos los chicos, con todos los locutores. Programas informativos.
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0: 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Estamos en tu casa, estamos en el trabajo, estamos en todas partes. Me pidieron algo de cumbia sureña. Aquí están los chicos de Alaska. Recordamos. Lucha.

7 minutos, la hora en todo el Perú, 8:17. ¿Qué preparativos, qué planes para este fin de semana? Cuéntamelo. ¿Dónde es? ¿Ah? Pasa la voz, invita. ¿Ah? 8 de la mañana ya con 18 minutos. Seguimos con nuestra tremenda programación, música súper variadita. Claro. Que nos llegue el desayunito, por favor. Tengo hambre.

8:22 minutos. Vamos a hacer mi peinado al estilo John Travolta, ¿sí? ¿Ah? Rico mi vaselina, bien peinadito, ¿no? Ah, claro, pues. Claro, pues. A ver, 8:22, vamos con un poco de información, mi querido Cristian, vamos con un poco de información. Atención, a las 8:22, hubo temblor en el Perú. Atención, hoy miércoles 26 de agosto, 3 sismos sacuden, pues, Tumbes, Junín y Huánuco. 3 movimientos sísmicos sacudieron durante las primeras horas de hoy, miércoles 26 de agosto. Las regiones de Tumbes, Junín y Huánuco, reportó pues el Centro Sismológico Nacional, el CENSIS, del Instituto Geofísico del Perú. El temblor de mayor magnitud ocurrió en Tumbes a la 1:26 de la madrugada, con una magnitud de 4.0 y una profundidad de 97 kilómetros. El epicentro del evento sísmico se ubicó a 61 kilómetros al este de Zarumilla, en la provincia de Zarumilla, región Tumbes. El reporte del IGP no consignó una intensidad en la escala de Mercalli para ese evento. Posteriormente, a las 2:40 de la madrugada, se registró en la provincia de Chupaca, región Junín, un sismo de magnitud 3.6 con una profundidad de 10 kilómetros. El epicentro del evento sísmico estuvo localizado a 17 kilómetros al sur de la ciudad de Chupaca. El movimiento telúrico alcanzó una intensidad de 2.3 en Chupaca, según el Centro Sismológico Nacional. El tercer temblor ocurrió en la región Huánuco a las 5:02 de la mañana, con una magnitud de 3.5 y una profundidad de 15 kilómetros. Su epicentro se situó a 20 kilómetros al oeste de la ciudad de Huánuco, en la provincia y región del mismo nombre. La intensidad reportada fue de 2 a 3 en Huánuco. El IGP recordó que el Perú forma parte del Cinturón de Fuego del Pacífico, una de las zonas con mayor actividad sísmica del planeta, donde se registra alrededor del 85% de los terremotos del mundo. Por su parte, el Instituto Nacional de Defensa Civil, INDECI, recordó que los sismos no pueden predecirse, por lo que exhortan a la ciudadanía a mantener la calma durante un movimiento telúrico y a contar con un plan familiar de emergencia, una mochila para emergencias y la identificación previa de zonas seguras dentro y fuera de las viviendas. Asimismo, recomienda participar en simulacros, revisar el estado de las edificaciones y seguir únicamente la información difundida por las autoridades oficiales tras la ocurrencia de un sismo. ¿Ok? No sigan ahí a Pepito, a Juanita, que esté colocando ahí algo en su Facebook. No, sigan los canales oficiales. Perfecto, muy bien. Ahora sí, a las 8:25, mi querido Cristian, ya di la información, ya di la noticia, ahora momento de mi novela favorita. Claro, momento de mi novela. ¿Ah? Vamos a ver, vamos al capítulo de hoy, a mi novela. ¿Ah? Hoy estamos con mi novela de Carla con este muchacho, ay, ya me fue el nombre, Curwen, ¿no? A ver, ¿qué pasó? A ver, en este capítulo, ¿ah? En este capítulo de la novela, madre de Carla Campos en Salazar defiende a su hija y respalda su versión tras negar infidelidad con Curwen. Ya, la mamá ha salido a hablar, se ha pronunciado, apoya a su hija. Rebeca Cortés Soler, que es la madre de Carla Campos Salazar, compartió en sus redes sociales el video en que la joven dio su versión sobre el ampay con Alonso Grimaldo. De esa forma mostró su respaldo a la influencer, quien negó haberle sido infiel a Curwen y aseguró que no hubo un beso con el ingeniero. Carla explicó que Grimaldo forma parte de su círculo cercano y que lo considera como una hermana. ¿Ah? También reconoció que su... ¿cómo que es como una hermana? O sea, ahí tiene que ver como que el joven también es del otro equipo. O sea, tampoco será tu amigo, tu pataza, lo conoce de años, pero tampoco puedes considerarlo tu hermana, pues. Claro. Dice, es mi amigo de antaño, mi amigo de un círculo cercano, no es de ahora, lo conozco de la infancia, no sé, algo así. Y bacán, chévere, todo queda bien. Pero ahí a decir que, ay no, lo veo como mi hermana, o sea, lo hace quedar al hombre como si fuera perre contra gay, ¿no? O sea, no, tampoco, ¿no? No puedes verlo como tu hermana tampoco. Es un amigo de años y punto, ya está. A margen, si haya pasado algo, ¿no? Ya ustedes saben, pero mi hermana, perdón. No me la creo eso. 8:27, ahí está el capítulo de hoy de mi novela, ¿ah? Ahí está. Vamos a ver, ¿tú qué opinas? Leo tus comentarios. ¿Qué opinas? ¿Qué opinas de la mamá que apoya a su hija
¿Hubo infidelidad para ti o no? ¿Ah? ¿Y qué opinas de la mamá? A ver, los leo ya. 974-769-616. Ya repito el telefonito. 974-769-616.

0: Voy a la pausa. Me voy a la pausa, me voy a la pausa comercial. Ya regreso, vamos a los comerciales.
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3: 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Cordiales saludos, hoy es miércoles 26 de agosto, van ya 29 días del nuevo gobierno. Soy Hugo Almanza, bienvenidos a la información. El 26 de agosto de 1910 nació Agnes Gonza Boyacsu, más conocida como Madre Teresa de Calcuta, una de las mujeres más bondadosas y virtuosas del planeta. Por su incesante labor en favor de los pobres e indefensos, obtuvo el Premio Nobel de la Paz en el año 1979. En el 2003 fue proclamada beata por el Papa Juan Pablo II. En Umbral Perú, titulares. Elecciones regionales y municipales 2026. El presidente del Jurado Nacional de Elecciones, Roberto Burneo, anuncia que los debates entre candidatos se realizarán a partir del 13 de septiembre. No encuentran afines. Nuevamente la Junta Nacional de Justicia está convocando a otro concurso público para elegir al nuevo jefe de la OMPE. Según ADEX, las MIPES son casi el 90% de las exportadoras, pero las grandes concentran el 93,4% de todo el valor exportado. Hoy Día Nacional del Adulto Mayor. Es evidente, la ex fiscal de la Nación y hoy decana del Colegio de Abogados de Lima, Delia Espinosa, confirma que la cuestionada Junta Nacional de Justicia persigue abiertamente a los jueces que le dan la razón. Me llaman fiscales, ex colegas y me dicen, doctora, ¿qué podemos hacer? Les digo, resistir, trabajen, cuídense de las venganzas, porque los adjuntos provisionales son los que están removiendo al personal por aparecer en una foto conmigo. ¡Qué ridiculez!, señaló. Hoy día del heroísmo y fraternidad de la Marina de Guerra. Atención, corte de agua en distritos de Lima por sectores. Hoy miércoles 26, en Chorrillos, San Miguel, San Juan de Lurigancho y San Antonio de Guarochirí. Corte de luz en Lima por sectores. Hoy miércoles 26, en Ventanilla, Independencia, Caraballo y San Juan de Lurigancho. Mañana jueves 27, en San Miguel, Caraballo, Callao, San Martín de Porres, Los Olivos, Puente Piedra, San Juan de Lurigancho e Independencia. El producto que se ofrece es el que debe venir en el envase y punto. El cuestionado Tribunal Constitucional entra en la etapa decisiva por la demanda de la empresa Gloria contra la norma que restringe el uso de leche en polvo. Síguenos y comenta, recuerda, lo que es útil se debe compartir. Soy Hugo Almanza, en Umbral Perú. Vive la noticia.
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Ya estamos. 8:42, 8:42 la hora. Hoy estaba por acá revisando los comentarios, ¿no? De la gente, de lo que ha puesto acerca de lo que ha salido la mamá, pues, ¿no? La mamá de Carla, ¿no? La chica que supuestamente le fue infiel a Curwen. Y bueno, la mamá apoyando, pues, ¿no? Como toda madre, pues, ¿no? Apoyando a su hija, ¿no? Respaldándola. Y los comentarios, uy, uy, uy, leo de todo, ¿ah? Le dicen por acá apañadora, le dicen alcahueta, ¿no? Le dicen de todo. La están funeando a la mamá, ¿eh? La están funeando. Bueno, ahí está. Nada, pues es parte de, ¿no? Es su mamá, tiene que apoyarla, obviamente. Pero bueno, ahí está la novela, pues ahí está la novela. ¿Ah? Ahí está la novela. Ahí está la novela Curwen y Carla. Oye, no sé nada de mi otra novela. ¿Qué fue con mi otra novela? La de Mario Hart con Corina. No sé, a ver si me pasan el dato de Chimichimi, chicos, por favor. ¿Eh? ¿Ya? ¿Cómo va? ¿Ah? Perfecto. 8:43. Vamos con más información, mi querido Cristian. Vamos con las noticias. Ya dejamos un ratito la farándula. Atención, Lima continuará con temperaturas de hasta 28 grados esta semana, informa el Senami. Una de las principales causas del incremento de la temperatura diurna es el calentamiento del mar. Así que Lima Metropolitana va a continuar registrando temperaturas diurnas por encima de lo normal hasta el día viernes 28 de agosto, con valores que llegarán hasta los 28 grados Celsius. Así lo informó el Servicio Nacional de Meteorología e Hidrología, el Senami, y por supuesto la ingeniera Diana Cadenillas, meteoróloga del Senami, explicó que el aviso meteorológico vigente del miércoles 26 al viernes 28 de agosto contempla temperaturas entre 24 y 28 grados Celsius para la costa central, donde se ubica Lima Metropolitana. Precisó que este incremento se presenta en el contexto del Niño costero y que las condiciones podrían mantenerse durante los próximos meses. Así que tomen sus previsiones del caso. La especialista del Senami detalló que los distritos de Lima Este y Lima Sur, así como los sectores más alejados del registrarán temperaturas máximas de alrededor de 26 y 27 grados Celsius. En Lima Norte, incluidos Caraballo y Puente Piedra, también se esperan valores hasta de 28 grados. En tanto, Lima Oeste y Callao y Lima Centro, por su cercanía al litoral, tendrán máxima entre 24 y 25, mientras que las temperaturas mínimas bordearán los 20 y 21. Así que ahí está. En el distrito como Ate y La Molina, atención, Ate, Vitarte y La Molina, atención, vamos a ver cómo están esos distritos. Bueno, estamos nosotros ahí, ¿no? También nos compete, Cristian. Atención, Ate, Vitarte y La Molina se prevén temperaturas de alrededor de 25 y 26 grados Celsius. Habrá brillo solar y alta radiación ultravioleta, así que a cubrirse, a protegerse con su bloqueador, ¿no? Su sombrerito de ala ancha para evitar pues esta exposición a los rayos ultravioletas. Muy bien, son las 8:45 aquí en Radio Andina Mix 91.5, edición hoy miércoles 26 de agosto. ¿Cómo está mi gente chévere en su vehículo? ¿Cómo están mis mamis, nuestras amas de casa? La gente que va al rumbo al trabajo, 8:46.

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De la mañana con 49 minutos, 8 y 49 la hora. Súper saludo para toda mi gente chévere, Vitarte, la gente de Santa Anita, La Molina, Salamanca, Huachipa, Campoy, San Juan del Urigancho, Santa Clara y toda la zona donde llegamos, la gente de Lima y todo el Perú con

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Hola, buenos días, bienvenidos a Controversia, el informativo independiente de Lima Este. Señora, señor, un día más. Hoy estamos, atención, hoy estamos miércoles, señor, miércoles 26 de agosto. Solamente nos quedan 37 días para las elecciones municipales y regionales 2026. Esto, repito, señoras y señores, es importante que la población sepa perfectamente los días que quedan, porque nosotros ya estamos dando a conocer ese justamente los días que prácticamente faltan para el domingo 4 de octubre. Domingo 4 de octubre, donde la población tiene que saber elegir. Es por ello que este informativo Controversia está haciendo todo lo posible para poder tener justamente presencialmente a los candidatos, para que den a conocer las propuestas que tienen para sus distritos. Estamos hablando de Santa Rita, del distrito de Ate, Chaclacayo, Chosica, para poder a lo largo de la carretera central, porque es importante, repito, Lima Este merece, señoras y señores, tener autoridades que realmente lleguen a trabajar, no autoridades que abusen de la población. ¿Se dan cuenta? Porque esto realmente es preocupante. Y ya estaremos ampliando este tema justamente de los abusos, de los excesos de algunas autoridades que creen ser, ¿no?, los dueños justamente de un distrito. Y eso no es así. Porque si la población los elige, es justamente para que trabajen, para que les mejore la calidad de vida, para que les brindan seguridad, más no que los tengan, señor, ¿no es cierto?, prácticamente por quererse seguramente ganar algunos adeptos, realmente abandonar a la población. Y eso no es así. Hoy día tenemos a un invitado especial. Estamos hablando del doctor Rodolfo Roiro. Y él, estando aquí presente, lo que queremos nosotros agregar es que si se le denominamos el doctor Rodolfo Roiro, porque él es abogado en derecho, ¿no es cierto? Pero no solamente se ha quedado en ser un abogado, sino que ha estudiado un doctorado. Por algo le decimos doctor Rodolfo Roiro. Aparte de las maestrías,

0: patrocinado. ¿Se da cuenta? Entonces, eso quería resaltar. Doctor Rodolfo Royro, gracias por estar hoy con nosotros, candidato a la alcaldía del distrito de ATE por Salvemos al Perú. Buenos días.
1: César, muchas gracias por la invitación. También agradecer a tu programa Controversia, de igual manera a Radio Andina Mix, por esta oportunidad de llegar a todo tu público que nos está viendo. También saludarlos a cada uno de ellos que nos están viendo, nos están escuchando a través de la señal electromagnética. Para mí es un privilegio llegar a cada uno de los hogares y poder dar a manifestar todo lo que tenemos dentro del corazón para con el distrito de ATE Vitarte y especialmente con el Perú. Así es que yo estoy aquí, César Elías, muy animoso, muy alentado de poder contender y luchar, porque es una lucha, es una batalla campal. Nos estamos enfrentando a grandes monstruos.
0: Definitivamente, doctor, esto, ese preámbulo que he dado a conocer es porque lamentablemente hay algunos, algunas malas autoridades que están usando justamente el poder, ¿no?, dentro de la gestión municipal para coaccionar prácticamente a la población a que puedan poner afiches, poner carteles, etcétera, etcétera. Digo esto, doctor, porque no puede ser posible que la actual gestión, por ejemplo, en el distrito de ATE, ¿no?, de Vidal, esté enviando cédulas de notificación coactiva. O sea, están enviando a la población cédulas de notificación coactiva y aquí están. Por ejemplo, esto es de una persona, ¿no? Mire usted, doctor, la cantidad de páginas, ¿no?, que están enviando. O sea, aquí hay dos cosas. Cuando se te entrega este documento, te dice, podemos poner las banderolas, los afiches, las gigantografías del candidato. Y eso después lo vemos. Porque en una oportunidad, yo no sé si usted habrá visto por las redes sociales, doctor Rodolfo Royro, en decir de que el mismo alcalde salió a decir que ya nadie pague, ¿no? Nadie pague sus impuestos, sus tributos, nadie pague, porque ya nosotros nos vamos. ¿Para qué van a pagar?, dijo. Pero ahora está enviando estas cédulas de notificación coactivas, ¿no?, asustando a la población y coaccionando, al parecer, señor, para que puedan colocar afiches, banderolas, gigantografías en las fachadas, en los frontis de los hogares. ¿Eso está bien, doctor Rodolfo Herrero?
1: Bueno, si es que esto se da, se llama el delito de extorsión. Es un delito que está contemplado dentro del Código Penal. Si es que alguien va con una, de pronto, notificación de una cobranza coactiva y te condiciona y te dice, mira, aquí tengo tu cobranza coactiva, si es que tú no pones mi cartel de mi partido, de mi candidatura, de mi padre, si es que tú no lo pones, aquí inmediatamente te voy a ejecutar la cobranza coactiva. Eso es un delito de extorsión, es un delito penal.
0: Aquí están.
1: Tranquilamente, aquí están, este personaje se puede ir al penal, al Lurigancho, donde ha estado, ¿no?
0: Sí, pues, porque vuelvo a reiterar, o sea, esto no puede estar pasando en el distrito de ATE, doctor. Por eso es que vemos que la cantidad justamente, ¿no?, de afiches que están colocando en las diferentes paredes, es el único. Pero aquí está justamente, si les están enviando cédulas de notificación coactivas, ¿no?, presionando a la población prácticamente, doctor, ¿no?, coaccionando a la gente.
1: En estos momentos el alcalde de ATE ya se va. Ya se va el alcalde de ATE y lo que está queriendo es dinero para la campaña, nada más. Es por eso que a través del pedido de que paguen sus tributos es para la campaña del distrito de ATE. Y esto es muy preocupante porque él mismo, cuando él estaba de candidato y estaba, pues, ¿quién estaba en el cargo? Eddie Cuellar. Él decía que no se pague los tributos porque ya se va Eddie Cuellar y se va a llevar el dinero. Hoy día, de igual manera, que no se pague los tributos en el distrito de ATE porque este personaje lo quiere, ¿para qué? Para el tema electoral. Así es que hay que tener mucho cuidado en estos momentos y no se dejen intimidar. Si vienen a tu casa enseñándote la cobranza coactiva, presionándote para que pongas un banner, fílmalo. Ese hecho va a acarrear un delito que se llama extorsión y se va directamente al penal. Y esto no solamente está pasando con las viviendas, sino también a los mototaxistas le están

0: obligando a poner su este panfleto, este logo de ese candidato. Le están obligando. Y le están diciendo, si no, te vamos a llevar el depósito. Eso es un acto delincuencial. Es un acto delincuencial. Y los mototaxistas pueden dar fe que le están obligando. Y nosotros no lo permitimos y lo denunciamos públicamente, que no puede ser posible, porque a todas las señoras que venden desayuno también, le están obligando a poner en su carreta, poner el logo. Esto ya es un acto delincuencial. Señores, hay que tener mucho cuidado, porque ese personaje llamado pues Dibujito simplemente es la peor escoria que llegó a Tevitarte.
1: Lamentablemente, y esto que vaya quedando claro, y el papá, encima que llega a diferentes lugares borracho, a amenazar a la gente, o sea, es lamentable. Miren, si así se está comportando como candidato, o sea, imagínense cuando, si es que yo no creo que llegue a ser alcalde definitivamente del distrito de Ate, ¿no es cierto? Porque es su modo, es su modus operandi, o sea, es su manera de ser, ¿no es cierto? O sea, el hombre se embriaga cuando le da la gana, y bueno, yo no sé cómo de verdad lo han puesto para que él sea un candidato, ¿no?, a la alcaldía del distrito ateño, pero lamentablemente así se han dado las cosas. Pero yo no me voy a cansar de repetir, y toda la culpa se la directamente, ¿no?, para que hayan ingresado estos personajes de los Vidal al distrito de Ate. Yo les digo así con sinceridad, la culpa la tendría, señor, nada más y nada menos que Enrique Dupuy, por haber negociado, al parecer, señor, ¿no es cierto?, esa su candidatura, ¿no? Porque vuelvo a reiterar siempre lo mismo, no puede ser que un candidato que está en primer lugar, ¿no es cierto?, el de cuarto, el que esté en el cuarto lugar, llegue a ocupar el primer puesto. Eso es algo inaudito, por mi santa madre. Por eso es que está en estos momentos en la gestión. Y ahora, al parecer nuevamente, Dupuy vendió su puesto, su lugar, para darle, ¿no?, a este, al papá del Dibujito, lamentablemente. ¿Ven? Entonces, hay tantas cosas, todo este perjuicio que está recibiendo el distrito de Ate es porque Dupuy habría permitido, señor, ¿no es cierto?, ceder su lugar, ceder esa, justamente ese puesto de candidatura para llegar a ser a la alcaldía del distrito de Ate. Pero bueno, ya eso también lo vamos a ampliar en su momento, porque lamentablemente así están las cosas, perjudicando al distrito ateño. Doctor Rodolfo Reino, sabemos perfectamente que usted viene recorriendo en diferentes zonas de este gran inmenso distrito ateño, llegando siempre con esas propuestas. Cuando usted está llegando a diferentes lugares, la población, ¿no?, ¿cómo, qué es lo que le exige, qué es lo que le pide, ¿no?, cuáles son las prioridades para Rodolfo Roiro, ¿no?, al llegar al sillón municipal?
0: Bueno, César, lo primero que nos pide la población es que se respete a las organizaciones vecinales. En estos momentos, el vandalismo no está respetando las organizaciones vecinales. No les está reconociendo a los dirigentes. Solamente reconoce a dirigentes que se someten, que se arrodillan ante este vandalismo. A ellos nada más les reconocen. Y al que no, es más, le ponen un paralelismo. Por ejemplo, en Horacio Ceballos, que es Ate Vitarte, ahí han puesto un dirigente del municipio, un trabajador del municipio, el día de hoy es dirigente ahí. Es más, hay un dirigente, el señor Fidel, que ha sido elegido por el pueblo, y a este vandalismo no le interesa reconocerlo. Entonces la gente dice, doctor, queremos que respete las instituciones, las organizaciones vecinales. Nosotros vamos a respetar las organizaciones vecinales y los vamos a reconocer como tal. Porque los que estuvieron como funcionarios ahí negociaban. Decían, tú quieres ser reconocido, ¿cuánto hay? Tienes que pagarme la plata. Tienes que pagarme la plata. Los que han estado en esa gerencia, en esa sugerencia, han negociado. Y hay mucho dinero que han negociado. Entonces, ese es un modus operandi de negocio y que le quieren someter a los dirigentes. Por eso que nosotros vamos a respetar las organizaciones sociales y especialmente vamos a preparar a los dirigentes, porque vamos a hacer la primera escuela popular dirigencial para que ellos puedan gestionar ante los diferentes ministerios, ante el Congreso de la República, ante la Municipalidad de Lima Metropolitana y la Región Lima. Porque si un dirigente sabe gestionar, sabe hacer el pedido, podría traer presupuesto para su vecindario.
1: Pero claro que sí, están los presupuestos participativos de Lima Metropolitana.
0: Pero
1: también
0: la gente no lo sabe. Los vecindarios, los dirigentes de los vecindarios no lo saben y no le enseñan.
1: Exacto. Doctor, ahí quiero llegar a ese punto. Definitivamente los vecinos de repente no lo saben, pero los dirigentes sí. Pero ¿sabes qué es lo que pasa con los dirigentes que negocian, al parecer, no? Obras, o sea, hay negociaciones debajo de la mesa, lamentablemente. ¿Te das cuenta? Porque mira, no puede ser posible que otros conos sí lleven justamente obras para sus distritos por intermedio de estos presupuestos participativos, no del gobierno regional de Lima, pero lamentablemente han pasado muchos años, doctor. Aquí la población, para poder realizar justamente una obra, han tenido inclusive que hasta enterrarse, doctor. ¿Te das cuenta? Para poder exigir al gobierno que puedan hacer, por ejemplo, estas obras que están a lo largo de la carretera central, o mejor dicho, en el distrito de Ate, donde la entrada a Huachipa, que ahora se ha modernizado ya al 100%, ¿no? Este intercambio también entre la carretera central y la avenida Javier Prado, y así sucesivamente. Doctor, ¿te das cuenta? Porque siempre, yo recuerdo perfectamente, doctor, que en este informativo, ¿no? En esos años, 2008, 2009, 2010, siempre damos a conocer los presupuestos participativos de Lima, participen, pero lamentablemente iban pocos, y esos pocos definitivamente para ayudar a otros conos, ¿no? Ellos firmaban, de repente, por unas cuantas dádivas, doctor, lamentablemente no traían absolutamente ninguna obra para Lima Este o para el distrito de Ate.
0: Hay malos dirigentes como hay buenos dirigentes. Por ejemplo, sí. Yo vivo en el asentamiento humano César Vallejo y el dirigente es un joven que recién ha ingresado y él es un novato, no sabe cómo gestionarlo. Entonces, muchas veces ni siquiera saben presentar un documento ante Lima Metropolitana. Si nosotros, yo vivo, por ejemplo, en César Vallejo, y así lo digo, en el asentamiento humano César Vallejo, que es en la paradero La Cruz, en la misma carretera central. Cuando yo voy y cruzo al frente de la carretera central a tomar mi micro, hay un instituto CICE, ha tomado la pista, se ha agarrado hasta la vereda.
1: Sí.
0: Y cuando uno
1: El aporte lo ha acercado.
0: Todo, se ha agarrado la vía pública. Y entonces, como el dirigente no sabe ni siquiera presentar un documento a Lima Metropolitana, no sabe presentar un documento a la Municipalidad de Ate, a la región y al gobierno y al Congreso, en estos momentos están en peligro los ciudadanos. Los ciudadanos toman su micro y le está raspando las combis el cuerpo a sus niños. Un accidente terrible. Pero eso es la verdad. Entonces, hay dirigentes jóvenes que han iniciado en todo Ate y que no saben ni siquiera presentar un documento. Nosotros tenemos que prepararlos. ¿Para qué? Para que ellos, invocando el artículo 2, inciso 20 de la Constitución, que dice que todos tienen el derecho de hacer sus pedidos por escrito y que la municipalidad les responda. Entonces, tenemos que generar las escuelas populares. Desde luego que hay malos dirigentes que de pronto se venden con los gobiernos de turno y le dicen, muy bien, yo te voy a dar bolsas de cemento y luego me vas a traer toda tu gente para movilizarla en la marcha. Esos son negociadores, esos son vendedores, ellos son negociantes y eso es una cruda realidad, como lo que está sucediendo en Horacio Ceballos. ¿Cómo es posible que un trabajador de la municipalidad, como un trabajador de la Municipalidad de Ate, sea prácticamente reconocido por el municipio como dirigente cuando el pueblo eligió al señor Fidel como presidente? Entonces,
1: ¿en qué sector es eso?
0: No, de todo Horacio, igual que en Huaycán. En Huaycán, al día de hoy, no se ha reconocido el consejo directivo, por más que ha sido reconocido en registros públicos. El dibujo no le interesa eso. Entonces, si no te sometes al dibujo, simplemente no te reconocemos, no te damos las obras, no te damos nada. Frígate, ¿no? Es la cruda realidad lo que está pasando en el distrito de Ate.
1: Es lamentable, y esto ha suscitado siempre desde hace mucho tiempo también atrás, donde lamentablemente algunos dirigentes, malos dirigentes, ¿no es cierto?, no ven el desarrollo de su zona, de sus pueblos, sino ven el desarrollo de ellos mismos. O sea, al parecer no les interesa, no es cierto, que sus pueblos avancen, sino al contrario. Si él, mientras tenga trabajo, él, mientras que algunos alcaldes no les entreguen sus dádivas, ellos están completamente contentos. ¿Se dan cuenta? Y eso no debe ser así. Yo pienso que la población, los vecinos de diferentes zonas, buscan justamente a un representante, ¿no? A un dirigente capaz, a un dirigente honesto. Pero esto lamentablemente se ha perdido. No podemos meter a todos en un solo saco, pero sí hay, sí existe. ¿No?
0: Hay buenos y malos. Y yo tengo, yo hablé en un momento con el director del hospital de ATE y me decía, doctor, aquí hay dirigentes que me vienen a hacer movilizaciones, pero muestran a la población como si yo fuera el malo, me exigen algo, pero al final este dirigente, ¿sabes qué me está exigiendo? Que él sea proveedor. Que él sea proveedor.
1: Y puesto de trabajo.
0: Que sea proveedor. Sí. Y el hombre es proveedor. Lo que pasa que dice, este proveedor me cobra el kilo de papa 10 soles. Me cobra el kilo de camote 10 soles. ¿Cómo yo le voy a pagar? Y porque yo no lo he aceptado, hoy día me trae una movilización al hospital de ATE. Este dirigente me trae y me está pidiendo puesto de trabajo. Este es el dirigente que está trayendo y le hace movilizaciones ahí al hospital de ATE pidiéndole todo eso, o sea, extorsionándolo. Entonces se da cuenta, hay malos dirigentes y esos malos dirigentes se están postulando todavía. Sí. Están postulando. Entonces hay malos dirigentes, hay buenos dirigentes y yo me dirijo a los buenos dirigentes. Señores, nosotros le vamos a dar una escuela popular para dirigentes, para que se preparen, porque tenemos que afianzar los buenos. Los malos tenemos que desecharlos, y los buenos tienen que avanzar, porque hay buenos dirigentes que gracias a ellos hemos logrado avanzar. Por ejemplo, yo he sido dirigente en mi asentamiento humano. La gente no se cae, porque desde la cruz hasta abajo es una bajada, y nosotros hemos conseguido cemento con y hecho nuestra escalera. Hasta el día de hoy en ese lugar no hay obra del municipio. Nosotros mismos hemos tenido que hacer una escalera de grande de Pride, y eso es una gran realidad que el dirigente tiene que hacerlo y trabajar. Por eso nosotros estamos comprometidos con los buenos dirigentes para que de esa manera estén preparados y hemos ATE, porque no podemos permitir que estemos abandonados en ATE Vitarte.
1: Es un punto muy importante, porque yo recuerdo perfectamente, había un frente de defensa de Lima Este, ¿no? Que era de ATE, estaba en ese momento, ¿no? Por la Rosa Nicho, ¿no? Que en paz descanse, ¿no es cierto? Una persona capaz, enfrentadora, que estaba aquí, estaba allá, y llevaba muy bien el frente de defensa. Falleció don Humberto La Rosa Nicho, y lamentablemente ya los que lo sucedieron definitivamente no fue igual, ¿no? Porque lo que usted está mencionando, que habrían llegado a diferentes entes a negociar, bueno, sí, pues eso lamentablemente también hemos escuchado, pero
0: el propio director del hospital me manifestó, porque yo le fui a entrevistar y él me manifestó que los dirigentes, malos dirigentes, le extorsionaban porque eran proveedores del hospital y le cobraban sumas millonarias en todo lo que ellos proveían. Increíble, pero cierto.
1: Sí, pues, pero las cosas definitivamente están así, pero tenemos que mejorar, tenemos que cambiar. Es por ello, lo primero que tiene que hacer la población es saber elegir quién es quién. ¿Se da cuenta? Porque hay candidatos, señor, ¿no es cierto? Es esa fortaleza, la tuta, tiendas del distrito. Aquí, doctor Royro, me ganancia. ¿Se dan cuenta? Porque no solamente es hacer pisas, no solamente es hacer veredas, que sirven de mucho, claro, pero es la obligación también de las autoridades, pero también pensar en infraestructuras, pensar en que hablar. Intercambio de túneles de Puruchuco y en fin, obras que van a quedar historia, porque muchos se dicen, no, eso salió con un presupuesto, pero y en el camino, mira, se le subió a tanto. O sea, bueno, pues, no es cierto, nosotros escuchamos y vemos que definitivamente hay esta clase de actos que esperamos de que eso mejore, que eso cambie. No podemos estar llorando sobre la leche derramada, no podemos estar mirando hacia atrás. atrás. Tenemos que mirar, porque la visión, ¿no es cierto? Aquella autoridad que tiene una visión futurista definitivamente se aplaude. ¿Se dan cuenta? Porque muchos pueden decir, yo voy a hacer tal obra, voy a ejecutar, yo llego a la escritura, tal. Pero muchos dirán, no, este está loco, ¿no? Pero es que así ha pasado. Esas cosas locas a veces, ¿no? El caso, por ejemplo, del Sanjón, en estos momentos, que en su oportunidad lo hizo el exalcalde de Lima, más denominado como Frejolito, ¿no es cierto? Hizo una obra realmente importante. Pero bueno, son cosas que pensamos, queremos mejor, así que la posibilidad de un gran profesional que quiera hacer las cosas bien.
0: Bueno, sí, es lo que tú has dicho, es verdad, no solamente es infraestructura, sino también la persona humana. Y en estos momentos, César Elías, en Atevitarte hay muchos drogadictos. Así como aquí en Santa Anita, si tú vas al lado de la Riel, está lleno de drogadictos viviendo en chas.
1: Sí, sí.
0: ¿Y esto quién lo va a tomar, Coto? ¿Quién lo va a dar solución? ¿Quién le va a poner? Nosotros. Por eso que nosotros, César Elías, vamos a crear el primer centro de rehabilitación para
1: los drogadictos. Qué bueno, qué
0: y
1: bueno.
0: Vamos arrebatarle la del están dañando a nuestros jóvenes, le vamos a arrebatar todas esas almas que de pronto estaban perdidas, lo vamos a salvar, vamos a trabajar porque necesitamos urgentemente. En Atevitarte hay mujeres y varones drogándose a la
1: sí, es verdad,
0: y esto permitir.
1: Es un vicio que lamentablemente, bueno, hay muchas familias, mismas familias a veces pueden con estos muchachos, definitivamente, es porque caray, hace el momento. Y esto realmente cierto. Estás ahí y a lo largo, muchachos que intentan de perder. Pero si esto pasara, habilitar que sea un
0: y gratis a cero costos, caray, porque la gente caray. Muchas veces no puede llevarlo a un centro de rehabilitación privado,
1: claro.
0: Porque hay un pago, pero nosotros viendo que tenemos que recuperar a los jóvenes, que escuchar privado para ello tenemos que llevar por eso que los de aquí no a
1: familia los hijos se corroba y hacer ya o si los internan lamentablemente hay un peligro dentro de estos doctores.
0: No por tense le pero
1: Hay un peligro dentro de estos castigos, ¿no?
0: Eso es mi compromiso.
1: Eso, de verdad, que las municipalidades tomen acciones. Aquí en Santa Anita, por ejemplo, en la vía del tren, ¿cuántos muchachos son jóvenes, viejos?
0: Al costado de Serapal.
1: Sí, también están tirados. Porque este dos casas salvado, no para las familias,
0: pero por qué. Exacto. Ellos roban en la calle porque quieren drogar, para eso, para que la población su energía ese por municipal gratuito para alcohólicos y drogadictos.
1: Y esto trae consecuencias, ¿ah? No es que no, que los ladrones vienen de otros distritos, que los ladrones vienen de otro planeta, no. Son los hijos de los propios vecinos que lamentablemente, ¿no es cierto?, por querer comprar. Cierto, por querer comprar ladrones, ¿me dan cuenta? Con este tema, pero definitivamente la población tiene que entender, porque vemos el mundo, no, pues, pero no van alcoholizándose, porque eso no es no, no, pero creo que si justamente a la drogadicción continúe también el tema del robo. En el distrito ateño.
0: Así que nosotros vamos con pie firme. Todas las cámaras de gas tienen las horas contadas. Todos los locales donde que se venden droga tienen las horas contadas, César Elías. Tienes mi compromiso y todo el público que me está viendo tiene mi compromiso. No voy a permitir que se esté, pues, exponiendo a los jóvenes. Y nosotros vamos a ir con esa bandera de lucha contra el alcoholismo y la drogadicción dentro del distrito de Ate. Así es que eso es un tema muy importante porque a mí me apasiona la juventud, a mí me duele, pierde, ¿verdad? Y nosotros, César, vamos a darle educación técnica, de verdad, le vamos a dar educación técnica a todos los jóvenes. Y te voy a revelar el día de hoy mi plan secreto, ¿no? Porque mucha gente no lo sabe y se van a copiar. Porque hay gente que no se ha preparado, es más, no tiene propuestas. Nosotros vamos a dar carreras técnicas, en los primeros 5 meses va a salir la primera promoción. Le vamos a preparar, por ejemplo, para que sean técnicos en el tema de gas natural. que es un negocio redondo en estos momentos, pero mucha gente no lo sabe. En el tema de programación de software, que es un tema muy importante. En el tema, netamente, César Lías, todo lo que es cómputo, arreglo de celular, completamente gratuito, cero costos a todos los jóvenes. ¿Pero por qué? Porque nosotros queremos que el joven se consiga un trabajo inmediatamente preparado, consiga e ingrese al mundo laboral y de esa manera se financie para que estudie en un instituto, en una universidad. Vamos a darle esta preparación. Y lo vuelvo a decir, vamos a develar cómo se va a hacer. Por ejemplo, AT Vitarte tiene locales comunales.
1: Ajá.
0: Todo el distrito de AT Vitarte tiene locales comunales. Nosotros, el gobierno local, va a firmar un convenio con el dirigente y le dice, muy bien, señor, en tu local comunal vamos a dictar estas clases. Yo te voy a implementar todo tu local comunal, te voy a dar la infraestructura, te voy a preparar toda la infraestructura y es más, también te voy a dar el soporte técnico y aquí se va a dictar la preparación directamente en tu zona. Directamente en tu zona vamos a dar los cursos para que se preparen los jóvenes del sector. Ya no van a estar viniendo desde Huaycán, la última zona, hasta ATE, porque se gastan pues en pasaje. Mejor que estudien en Huaycán nada más, pues más caro le va a salir. Entonces nosotros directamente ahí vamos a dar los cursos, los vamos a preparar y vamos a firmar un convenio con el mismo dirigente donde nosotros le vamos a implementar todo su local, le vamos a poner luminaria, le vamos a poner infraestructura, todo, para poder trabajar y dignamente prepararlo a todos esos jóvenes. Y sobre todo vamos a dar todos los cursos de canto, para que ellos puedan tocar instrumentos musicales, piano. Eso es.
1: Qué bueno.
0: Es muy fácil y nosotros tenemos que tener al joven entretenido. Y sobre todo, mucho deporte. Mucho deporte porque hay una frase que dice, ¿no? Cuerpo sano, mente sana. Entonces tenemos que darle deporte, fútbol. Tenemos que prepararlo, traerle los mejores futbolistas aquí a Tevitarte para que ellos los enseñen a todos estos muchachos que quieren de pronto desarrollarse. Boxeo, que es un tema muy importante, inmediatamente el tema del boxeo, que es muy importante, y las diferentes, vóley, lucha grecorromana, tenemos que traerlo aquí. Tenemos el presupuesto.
1: Exacto.
0: O sea, al joven tenemos que tenerlos bien todos los días, bien con deporte, todo, porque si no, va a venir un bicho y se lo va a querer llevar.
1: A los jóvenes y a los padres de familia, no olvidarnos de la seguridad ciudadana, doctor Rodolfo Roiro. Tú sabes que los alcaldes, cuando ingresan, son presidentes del CODISEC, ¿no? Que es de este Comité Distrital de Seguridad Ciudadana, ¿no? Y al cual, bueno, se tiene que mejorar, estar siempre en contacto con los comisarios, ¿no? De, por ejemplo, acá ATE cuenta con dos comisarios, no me equivoco, el comisario de Vitarte y el de Salamanca, si no me equivoco.
0: Y Huaycán también.
1: Ah, Huaycán también, no, tres comisarios creo que.
0: No,
1: que
0: también existe. Falta de Santa Clara.
1: Sí. Son varios comisarios de las diferentes.
0: Salamanca.
1: Valdivieso no tiene, ¿no?
0: No, Valdivieso no tiene.
1: No, muy bien.
0: Son cuatro comisarías, hay cuatro comisarios con quien tiene que coordinarse.
1: Exactamente, ¿no? O sea, conversar, porque los comisarios van y vienen, pero un momentito, está la autoridad local, porque lamentablemente también existen dentro de las comisarías, pues estos famosos policías que se quedan eternamente, que nunca los cambian. Y esos son los que conocen perfectamente todos los huecos, porque
0: los que negocian.
1: Exactamente. Ya, comandante, por si acaso, aquí hay una zona negra donde se vende droga, acá también, acá, y este da tanto mensual, este también. ¿Cómo? No, el distrito. ¿Cómo van a cambiar los muchachos? ¿Ya no van a meterse en la droga? Si la misma policía, al parecer, está respaldando pues a los...
0: Mi amigo que fue comisario, me dijo que los delincuentes vinieron y le dijeron, toma 50,000 de forma mensual, vas a tener tu paquete, déjanos trabajar, así lo dicen, ¿eh? Al ámbito delictivo le dice, déjame trabajar y toma tu paquete 50,000 soles mensual sin que hagas nada. Y él dijo, no, yo no voy con eso, yo soy un hombre temeroso de Dios, yo no voy por ese camino, así que lárgate, los botó. Y inmediatamente cerró y lo sacaron de comisario.
1: Sí, pues, definitivamente. Y miren ustedes, estamos hablando de temas de desarrollo. Se quiere mejorar la calidad de vida de los jóvenes y de la gente adulta. Mientras que esto como el caso del candidato Rodolfo. Lamentablemente hay un candidato, ¿no es cierto?, que estuvo preso, que estuvo definitivamente prácticamente para el mundo. Entonces, señores, la población tiene una opción: o que continúe, ¿no es cierto?, ese vandalismo de los Vidal, o que continúe, señor, o que cambie el distrito con profesionales que en verdad quieren mejorarlo. De un carita con el dibujito al costado, ¿no? Yo digo, señores, ¿qué es lo que está pasando, por mi santa madre? O sea, él cree que le va a sumar, ¿no?, a este candidato Rimachi de Santa Anita, le va a sumar juntarse con la mariposa del alcalde de Ate, ya pues. Ah, más bien parece en esos tremendos de San Anita poder sentir, pues, perdón. Estamos a estos fulanos las redes sociales, a todos directamente de el que personalita piensa el video, bueno, o sea, para que la gente lo se pone esa cantante está justa ahorita de Ate, él no es cantado, que tiene problemas en el jurado electoral especial, ¿no es cierto? Así que tiene que tener bastante cuidado, ¿eh? Tiene que tener cuidado de él. Bueno, voy a ganar, y es otro match.
0: Yo viniendo aquí he visto los carteles donde que está diciendo, ¿sabes qué? Ahí lo ponen ese Rimachi como candidato a la alcaldía de Santa Anita, candidato a candidato. Eso es una infracción a nuestro sistema, que dice olvidar al alcalde de la realidad. Es un ahí está.
1: La culpa.
0: Soy candidato y sacate a eso que eran regulares ilícito. para la última vez, nunca es porque que yo el día ya todo maestro ruedo
1: de Femachi, tú le estás llegar a hacer la oración santa. Que bueno,
0: se va a propio jurar sacando.
1: Dile algo a mi candidato a la alcaldía. A ver, ¿por qué no te toman una foto con el papá que es el candidato a la alcaldía? Le va a restar, no, y es diciendo que es entonces pues infracción que la se
0: por supuesto. Especial del día. Y vamos a hacer eso cometiendo infracción, porque prácticamente están inaugurando el padre, inaugurando junto con el hijo. Eso es una infracción y participación de esta contienda electoral. Entonces, este personaje, como el día de hoy lo presentan, como si fuera pues, un gran personaje, no sabe ni hablar. Ahí, parrón, iroso, y que no atiende a la población. Yo, como abogado, le he presentado escrito diciendo: señor, la asociación. A usted pasando por el interior le están obligando a poner su sticker, ponerse, vestirse del color de su partido. No nos atiende. Ya pasó desde el inicio de que él llegó a la alcaldía, le hemos pedido, ya está terminando y no nos atiende. En Huaycán, la UCB 20, en la zona A de Huaycán, también le ha pedido y le ha dicho: señor, usted en estos momentos permite los prostíbulos en Huaycán. Tampoco ha permitido, ni siquiera una audiencia, le hemos presentado por escrito. La asociación de mototaxistas también le ha dicho: ¿por qué usted permite que en estos momentos haya muchos informales? ¿Por qué le permite? Y en estos momentos quita el paradero a los formales para darle a los informales.
1: Muy bien. Doctor, antes de irnos, justamente, ahí te he enviado la foto de Dante Castrillón, si fueras tan amable, para que la población sepa de lo que nosotros estamos informando acerca de estos carteles, de las mentiras justamente de Rimachi, señor. Las mentiras, le están mintiendo al pueblo santanitense, señor. Ah, no, eso no lo podemos permitir. Mañana voy a ampliar este tema, el tiempo me ha ganado hoy día, pero mañana voy a ampliar este tema. No, que lo pone a Franco Vidal como candidato a la alcaldía de ATE, y eso es totalmente falso.
0: Un mentiroso, un mentiroso. Claro, es un mentiroso.
1: No, este es el pastor mentiroso, lamentablemente. Muy bien, doctor, muchas gracias por haber estado hoy con nosotros. Ojalá la próxima semana podamos tenerlo también nuevamente, porque es importante escuchar estas propuestas.
0: Sí, hay muchas propuestas de verdad importantes, donde que nosotros vamos a bajar los tributos. Me gustaría explicarte de que vamos a bajar el costo de los tributos en una siguiente entrevista.
1: En la siguiente entrevista, sí, doctor.
0: Porque vamos a disminuir en un 30% y le voy a explicar cómo va a ser disminuido los tributos en una situación que se está cometiendo un abuso en esto de los tributos muy excesivo. Nosotros le vamos a dar a todos los vecinos, vamos a disminuir en un 30 del costo de los...
1: Ahora, que las personas que pasan los 60 años tampoco ya no pueden estar pagando los tributos.
0: Por supuesto, eso está establecido por ley.
1: Pero hay muchos que no lo hacen.
0: Pero muchos alcaldes abusivos le están cobrando a nosotros...
1: El área de coactivos.
0: Nosotros, claro. Por supuesto, el área de coactivos es el área de los delincuentes. Sola, porque ahí, ¿qué cosa le dicen? Tú me debes tanto. Me debes 1,000,000. Dame 200,000 y arreglamos.
1: Así es.
0: Así es el negocio ahí.
1: Así es.
0: Y tenemos que comenzar a denunciar a estos personajes. Porque si han hecho muchos de los ex candidatos, no pagan tributos, negocian con sus regidores ahí en la municipalidad y también tenemos que denunciarlo. Así es que nosotros vamos a ayudarle y a todos los que tienen deuda, le vamos a ayudar para que no estén preocupados, no estén tristes. A todos los que tienen deudas con la municipalidad de Ate, directamente le vamos a ayudar para que no estén preocupados, le vamos a ayudar para qué, para que de esa manera ellos puedan subsistir, empresas y vecinos de Ate.
1: Doctor, muchísimas gracias. Gracias, gracias por haber estado hoy con nosotros. Fue el doctor Rodolfo Roiro. ¡Salvemos al Perú! ¡Salvemos a ATE!
0: Marquen, marquen, por favor, marquen, marquen la franja roja, el polo de la selección, la camiseta peruana, por favor, marquen. Me estaba olvidando un tema muy importante. Este 4 de octubre, marquen la camiseta peruana, la franja roja, por favor.
1: Ojalá que la próxima, doctor, pueda venir con su polo, con
0: sí,
1: la franja
0: roja. Sí, vamos a hacer todo,
1: claro,
0: eso.
1: Claro, doctor, claro, es bueno. Ya lo saben, Rodolfo Roiro, sí, ya estamos bien.
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0: con la zamba. ¿Qué tal? 10 de la mañana con 11 minutos.
1: ¡Locazo!
0: Saludito horrible para toda mi mami que están activadas a esta hora de la mañana. Eso. Saludo cordial a la gente que está en Chaclacayo. Nos pasan el dato que están a todo volumen. Por acá nos dice recordar y volver a vivir, ¿sí o no? DJ. DJ la que zambea.

bienvenidos la gente que está conectado con Radio Andina 91.5 de la FM. Estamos en todo Lima, desde el cono este, desde antes de invitarte para todo el Perú y el mundo. Saludito cordial, Franco Arelo te saluda. Hoy estamos tercer día de semana. Me quedo contigo rumbo hasta las 12 en punto. Como siempre, a las 11 se viene zona de pedidos. El hilo telefónico para que puedas enviar tu mensaje de texto de audio es el 929-785-459. Muy buenos días. Bienvenidos.

éxito, ¿eh? Para poder contagiarte a esta hora de la mañana. Las mamitas que están ahí saliendo al mercado, hay que salir con tiempo. Hay que salir con tiempo al mercado, toda vez que el tráfico vehicular es terrible. Imagínate, Lima, pues, imagínate. Saludos cordiales a todas mis mamitas lindas que están en los diversos conos de Lima, la gente que está en Ate, mis vecinos, Ate Vitarte, Santa Anita, La Molina, la gente de San Juan de Lurigancho, la gente de Chosica, Independencia, un abrazo tremendo. Son las 10 de la mañana con 16 minutos, a partir las 11 zonas de pedidos, en que sí tienes que activarte. Yo te pregunto algo. ¿Qué soñaste el día de hoy? Ya se viene los significados de los sueños. Mientras tanto, Pedro Conga nos canta: me niegas.

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Muy bien, ahí está la muy buena producción de Pedrito Conga. Nada más que nada menos. Me niegas tanto amor. A ver, por acá me han escrito durante el día de ayer. Bueno, ayer hemos tenido ciertas dificultades, pero hoy sí estamos al aire con todo, gracias Lima. A ver, hoy día vamos a dar algunos significados de lo que me han preguntado el día de ayer. Muchas personas nos han preguntado, por ejemplo, ¿qué es soñar cuchillo? Imagínense ustedes, ya te imaginas. Pero dependiendo de la modalidad, ¿cómo has soñado el cuchillo, ya? A ver, vamos a ver. Por ejemplo, vamos a abrir el libro. Vamos a abrir el libro. Soñar cuchillo en la mano, ojo, ¿eh? Soñar cuchillo en la mano. Esto refleja pues el deseo de tomar el control de una situación difícil o una agresión reprimida que busca expresar. Soñar cuchillo en la mano, o sea, es un problema que quieres darle solución, ¿no? Cuando sueñas que tienes el cuchillo en la mano. Atención, a ver, el siguiente. Si sueñas que te clavan un cuchillo, ya sea por la espalda, eso simboliza un miedo profundo a la traición de alguien. Ahí sí, ¿eh? Ahí sí, mi estimado DJ, ponte pilas. Porque si sueña cuchillo que te están dándote por la espalda, es que tu pareja, ya, pues imagínate. Ponte pilas. A ver, ¿qué más? Si sueña cuchillo de cocina, señala la necesidad de cortar de repente viejos hábitos o tomar decisiones clave para el futuro, ¿ya? Así de simple. Cierta modalidad de soñar cuchillo, que así hay que tener bastante cuidado. Son las 10 de la mañana con 23. Hoy ha venido un poco lento, mi tía, ¿ya?

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7: 10:30.
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9: Umbral Perú, la red nacional de medios que nunca se detiene. Cordiales saludos, hoy es miércoles 26 de agosto, van ya 29 días del nuevo gobierno. Soy Hugo Almanza, bienvenidos a la información. El 26 de agosto de 1910 nació Agnes Gonza Boyacsu, más conocida como Madre Teresa de Calcuta, una de las mujeres más bondadosas y virtuosas del planeta. Por su incesante labor en favor de los pobres e indefensos, obtuvo el Premio Nobel de la Paz en el año 1979. En el 2003 fue proclamada beata por el Papa Juan Pablo II. En Umbral Perú, titulares. Elecciones regionales y municipales 2026. El presidente del Jurado Nacional de Elecciones, Roberto Burneo, anuncia que los debates entre candidatos se realizarán a partir del 13 de septiembre. No encuentran afines. Nuevamente la Junta Nacional de Justicia está convocando a otro concurso público para elegir al nuevo jefe de la OMPE. Según ADEX, las MIPES son casi el 90% de las exportadoras, pero las grandes concentran el 93,4% de todo el valor exportado. Hoy Día Nacional del Adulto Mayor. Es evidente, la ex fiscal de la Nación y hoy decana del Colegio de Abogados de Lima, Delia Espinosa, confirma que la cuestionada Junta Nacional de Justicia persigue abiertamente a los jueces que le dan la razón. Me llaman fiscales, ex colegas y me dicen, doctora, ¿qué podemos hacer? Les digo, resistir, trabajen, cuídense de las venganzas, porque los adjuntos provisionales son los que están removiendo al personal por aparecer en una foto conmigo. ¡Qué ridiculez!, señaló. Hoy día del heroísmo y fraternidad de la Marina de Guerra. Atención, corte de agua en distritos de Lima por sectores hoy miércoles 26, en Chorrillos, San Miguel, San Juan del Lurigancho y San Antonio de Guarochirí. Corte de luz en Lima por sectores hoy miércoles 26 en Ventanilla, Independencia, Caraballo y San Juan del Lurigancho. Mañana jueves 27 en San Miguel, Caraballo, Callao, San Martín de Porres, Los Olivos, Puente Piedra, San Juan del Lurigancho e Independencia. El producto que se ofrece es el que debe venir en el envase y punto. El cuestionado Tribunal Constitucional entra en la etapa decisiva por la demanda de la empresa Gloria contra la norma que restringe el uso de leche en polvo. Síguenos y comenta, recuerda, lo que es útil se debe compartir. Soy Hugo Almanza, en Umbral Perú. ¡Vive la noticia!
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versión de Salsa Kids. La magia de tus 15 años. Muy bien, estamos en esta gran secuencia de compartir contigo los mejores éxitos de todas las temporadas. Por acá me dijeron al Messenger, por favor, tu número telefónico. Y allá lo hemos enviado al Messenger, ¿eh? Sí, pero que no ingresen las llamadas telefónicas. Que no ingresen las llamadas telefónicas. Solamente mensaje nada más. Mensaje nada más. Son las 10 de la mañana con 37 minutos.

0: uno de los grandes clásicos que nunca van a pasar de moda. Desempolvando los éxitos del baúl de los recuerdos, año 1992. Todavía el 13 de agosto. Imagínate, me acuerdo con fecha y todo. Como si fuera, como si hubiera sido el día de ayer que ha sido creado esta canción. Muy bien, mi gente. Sigan dejando sus mensajitos de cualquier punto importante de la capital, de los distintos conos que tiene Lima, y casi no hay ningún problema para nosotros para poder saludar. De la gente que está en Huancayo también, saludos a la gente de la ciudad incontrastable Huancayo, nuestros amigos Huando, Contingo María, Pucallpa también, que está conectado a través de la página de la radio, Radio Andina 91.5. Estamos en todo el Perú. Saludos cordiales y nosotros seguimos porque a las 11 se viene Zona de Pedidos.
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0: ¿Recuerdas esta canción? ¿Cuántos años tenía cuando salió esta canción?
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Siempre van a recordar uno de los grandes clásicos de Don Omar. Yo no sé por qué, pero a Don Omar siempre le decían el lloroncito del reggaetón. ¿Ah? Siempre, en cada concierto, le decían Don Omar, Don Omar, Don Omar, lloroncito del reggaetón. Son las 10 de la mañana con 48 minutos. Vamos, siga dejando tus mensajes, tus saludos. ¿Qué tal, mi mami? Hoy día, ¿qué vas a preparar para el rico almuerzo? ¿Con qué le sorprendes al esposo? A ver, ¿cuál es la creatividad? Dicen que las mujeres son bien creativas en la cocina, ¿verdad? Obviamente que sí, tiene que ser así. Si no, pregúntale a tu mami. Claro, la mía también, la mía también.

muchachos de los Reyes, desde Tarapoto, Perú. Impresionante, tocando sus éxitos que obviamente recién le están lanzando y con todo, ¿eh? Con todo, con todo. Saludos cordiales. Así es, ya se viene Zona de Pedidos. No te olvides, 11 en punto de la mañana.

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7: 11 en punto de la mañana.
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0: Estamos bien clavados en un bar. ¿Qué tal miércoles? ¿Eh? ¿Qué tal miércoles? Espero que sea un día tranquilo, ¿eh? Ay, ay, ay, tercer día de semana, 26 de agosto, y estamos fin de mes. Muchos están pensando, oye, llega fin de mes, momento de cobrar. Claro, vas a cobrar si es que trabajaste. Claro, vas a cobrar si que trabajaste. Oh, yeah. Si quisiste algo. 11 de la mañana con 8 minutos. Bienvenidos, mi gente linda. Estamos ingresando a Zona de Pedidos DJ.
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0: Muy bien, estamos ya en Zona de Pedidos. Atención, Lima.
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0: Muy bien, estamos en Zona de Pedidos. 929-78.

fueron los pioneros quienes sembraron raíces en nuestra localidad, en nuestro país, donde te encuentres. Definitivamente, yo sé que algunas instituciones, especialmente las municipalidades, están haciéndole su agasajo, me imagino, ¿no? Me imagino que la municipalidad de Ate, ahí está con su alcalde Franco Vidal, me imagino que ya están haciendo algún agasajo por el Día Central, porque hoy no se puede olvidar a nuestros adultos mayores. Un saludo cordial para todos los abuelitos de la tercera edad que están también en sintonía del programa. Gracias, mi gente. Contactos en línea 929-7854-59.

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impresionante éxito, ¿eh? Uno de los mejores de la cumbia norteña que nunca pueden pasar de moda. 11 de la mañana con 21 minutos. Presentándote Zona de Venidos aquí en Andina Radio 91.5. A ver, 929 es el contacto solamente, este contacto telefónico es solamente para la programación de la radio. Nada más, nada más. No esté llamando, preguntando si soy soltero. Preguntando cuándo mido. Por acá me dicen, por favor, ¿me pueden mandar una fotito sin filtro? Pues, ¿ah? No, yo soy casado, tengo 15 niños que mantener. Por favor, 11 de la mañana con 22. Presentándote Zona de Venidos en Andina Radio.

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8: 11:30.
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10: Umbral Perú, la red nacional de medios que nunca se detiene. Cordiales saludos, hoy es miércoles 26 de agosto, van ya 29 días del nuevo gobierno. Soy Hugo Almanza, bienvenidos a la información. El 26 de agosto de 1910 nació Agnes Gonza Boyacsu, más conocida como Madre Teresa de Calcuta, una de las mujeres más bondadosas y virtuosas del planeta. Por su incesante labor en favor de los pobres e indefensos, obtuvo el Premio Nobel de la Paz en el año 1979. En el 2003 fue proclamada beata por el Papa Juan Pablo II. En Umbral Perú, titulares. Elecciones regionales y municipales 2026. El presidente del Jurado Nacional de Elecciones, Roberto Burneo, anuncia que los debates entre candidatos se realizarán a partir del 13 de septiembre. No encuentran afines. Nuevamente la Junta Nacional de Justicia está convocando a otro concurso público para elegir al nuevo jefe de la OMPE. Según ADEX, las MIPES son casi el 90% de las exportadoras, pero las grandes concentran el 93,4% de todo el valor exportado. Hoy Día Nacional del Adulto Mayor. Es evidente, la ex fiscal de la Nación y hoy decana del Colegio de Abogados de Lima, Delia Espinosa, confirma que la cuestionada Junta Nacional de Justicia persigue abiertamente a los jueces que le dan la razón. Me llaman fiscales, ex colegas y me dicen, doctora, ¿qué podemos hacer? Les digo, resistir, trabajen, cuídense de las venganzas, porque los adjuntos provisionales son los que están removiendo al personal por aparecer en una foto conmigo. ¡Qué ridiculez!, señaló. Hoy día del heroísmo y fraternidad de la Marina de Guerra. Atención, corte de agua en distritos de Lima por sectores. Hoy miércoles 26, en Chorrillos, San Miguel, San Juan del Lurigancho y San Antonio de Guarochirí. Corte de luz en Lima por sectores. Hoy miércoles 26, en Ventanilla, Independencia, Caraballo y San Juan del Lurigancho. Mañana jueves 27, en San Miguel, Caraballo, Callao, San Martín de Porres, Los Olivos, Puente Piedra, San Juan del Lurigancho e Independencia. El producto que se ofrece es el que debe venir en el envase y punto. El cuestionado Tribunal Constitucional entra en la etapa decisiva por la demanda de la empresa Gloria contra la norma que restringe el uso de leche en polvo. Síguenos y comenta, recuerda, lo que es útil se debe compartir. Soy Hugo Almanza, en Umbral Perú. ¡Vive la noticia!
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viene Recuerdo de la Salsa, Eddie Santiago, qué locura enamorarme de ti a esta hora de la mañana. Seguimos nosotros con esta secuencia de Zona de Pedidos. Contactos en línea 929-785-459. Pide la canción que quieras escuchar en este gran bloque hasta las 12 en punto. Somos Radio Andina 91.5 en todo el Perú.

pasó? Ah, ellos sí están autorizados, ¿no? Ellos sí están autorizados, claro, claro, ellos están autorizados. Sonido 2000, no sé qué ha pasado con Sonido 2000. Era para entrevistarle el día de hoy. Ya bueno, para el día de mañana, coordinamos para el día de mañana. 11 de la mañana con 43 minutos. Presentando de Zona de Pedidos. Ya estamos en los últimos minutos finales. Vamos, actívate.

éxitos que nunca también van a pasar de moda son las canciones de Génesis. Impresionante los golazos musicales que te presentamos a esta hora en la mañana. Especialmente para todas las mamis que están cocinando en compañía de la mejor radio del Perú, Andina 91.5. Saludos cordiales. Para la familia Bravo, esto es en Huachipa.

Muy bien. Muy bien, muy bien, ¿eh? Tremendo golazo musical con ¿cómo se llama esta mujer? Impresionante, ¿ah? ¿Eh? Coraima, saludos cordiales para Coraima. ¿Qué quería Pikachu por aquí dando su vuelta? ¿Ah? Haciendo travesuras en la radio. Mi gente, muchas gracias por la sintonía, gracias por acompañarnos a esta hora de la mañana y estar siempre en la mejor radio, Andina 91.5. Mil gracias por la sintonía, mañana estamos de vuelta para compartir tu mañana y, por cierto, traerte algunos significados de los sueños. A ver, si de repente quieres saber qué es lo que soñas, tienes que escribirme temprano, ¿ya? ¿Quieres saber algún significado? ¿Quieres saber algún significado de lo que soñaste? Simplemente escríbanos. No llame, no llame. Ya nos vamos. Hasta mañana. Chao, Perú. Pasa un excelente.

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2: 11 y 59.
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0: ya estamos, son las 12:35. Bueno, hoy hemos salido un poquito tarde, hemos hecho algunas diligencias. Pero ya estamos aquí en el programa. Vamos, ¿no?, a lo que nos resta de nuestra programación carbonita el día de hoy. Hoy estamos miércoles 26 de agosto, así que buenos días a la gente que recién está sintonizando el programa a través de Radio Dynamix 91.5 en la FM. Vamos con la información, vamos con la noticia, vamos con lo que nos concierne, que es importante, y todo nuestro bloque, pues, informativo. Vamos a empezar por el ámbito político, ¿no? El ámbito de la política. La presidenta, bueno, se compromete a dar pensiones justas y mejor atención para adultos mayores. La presidenta de la República, Keiko Fujimori, se comprometió, pues, a gestionar desde el gobierno para que los adultos mayores del país reciban pensiones más justas, así como un trato más humano. Asimismo, anunció que a partir del próximo año se duplicará las sedes Yuyac, Casa del Pensionista. Así que es parte de lo que está manifestando, pues, la presidenta, la jefa de Estado, que remarcó que cuando se habla de una pensión no se refiere a un regalo, sino a un derecho y también a algo más profundo, el reconocimiento que el país le debe a una generación que ya hizo mucho por nuestro Perú. En esa línea, estimó que la mejoría en las pensiones de los adultos mayores del país, incluidos los beneficiarios de pensión 65, se empezaría a ver a partir del próximo año 2027. Además, dijo que tras conversar con el ministro de Economía y Finanzas, Elmer Cuba, podía anunciar que las sedes Yuyac, Casa del Pensionista, que hoy son 12 repartidas en el territorio nacional, se duplicarían también a partir del próximo año. La presidenta Fujimori sostuvo que el Día Nacional de las Personas Adultas Mayores representa una oportunidad para reconocer la trayectoria y reafirmar el compromiso del Estado para que este sector de la población tenga una vida digna. El éxito de la gestión del ministro de Economía y Finanzas será también una oportunidad hacia el futuro para mejorar las pensiones, no solo las de ustedes, sino también de las personas que no tuvieron acceso. Nos referimos al programa también de pensión 65. ¿Eh? Durante la actividad en Palacio de Gobierno se rindió un reconocimiento especial tras tres pensionistas centenarios: Pedro Caicho Bravo, de 100 años, Dora Ortega Ramos, de 102 años, y Ricardo Hidalgo Matos, de 103 años. Así que ahí está entonces lo que ha manifestado la presidenta, y se compromete, pues, a dar entonces pensiones justas y mejor atención para los adultos mayores. ¿Qué opinas acerca de esta información? Pueden vertir su opinión ustedes al 974-769-616, que es nuestro número de cabina. Así que ahí estamos entonces para poder conversar, para poder tocar todos estos puntos, todos estos temas coyunturales, que obviamente, como siempre, lo tenemos aquí a través de Radio Dynamix con toda la información. Así que vamos a ir desarrollando también todos los temas que tenemos el día de hoy acerca de las noticias. Hoy, edición miércoles 26 de agosto. Y atención, hablando de adultos mayores, en esa misma línea, atención adultos mayores, porque tendrán ingreso libre al Parque Las Leyendas este sábado 29. Las personas de 60 años a más deberán presentar su DNI en la sede de San Miguel y también la que está en Huachipa. Recuerden que hay dos sedes, ¿no? En San Miguel, que es el clásico de hace mucho tiempo, ¿no? Y también el de Huachipa. Así que, nada, solamente con presentar su DNI, ¿eh? Usted es mayor de 60 años, 60 años para más, para arriba, bueno, presenta su DNI, ingresa totalmente gratis para este sábado 29. Así que ya lo saben todos los adultos mayores. El Parque de la Leyenda, pues, en el marco de la campaña Sabiduría que Inspira Lima, se prepara para celebrar el Día del Adulto Mayor con una invitación especial este 29 de agosto. Todas las personas de 60 años a más tendrán ingreso libre a sus sedes de San Miguel y Huachipa, presentando únicamente de manera física su DNI. Será una oportunidad para disfrutar de un día diferente, rodeado de naturaleza, cultura y entretenimiento, y descubrir todo lo que el Parque de las Leyendas tiene preparado para sus visitantes. Además de recorrer sus diversas zonas, el público podrá participar de los talleres y actividades que se desarrollan diariamente. La celebración comenzará desde el día 26 de agosto, o sea, desde hoy, en la sede de San Miguel, donde algunos de los habitantes más longevos del parque recibirán un agasajo especial mediante enriquecimientos preparados para ellos. A las 10 de la mañana, ¿no?, se realizó el turno de Juanita, el ejemplar hembra de papión sagrado, que ya cuenta con 42 años. 10 y 30 de la mañana hubo pues la visita de Yayita, ¿no? Se podrá visitar a Yayita, el ejemplar hembra del cóndor andino. 11 de la mañana están con los monos machines blancos en la zona selva. 2 y 30 de la tarde le tocará su turno a Loreno, la cacatúa de las Molucas, que supera los 41 años. Una celebración que permitirá conocer más de cerca a estos ejemplares y compartir el mensaje de respeto, protección y bienestar que promueve el parque. El Parque de las Leyendas invita a las familias a aprovechar esta fecha para regalar a sus adultos mayores un día de experiencia, naturaleza y buenos recuerdos. Asimismo, el sábado 29, a partir de las 3 de la tarde, podrán disfrutar de las clases de tango. Así es, señores, las clases de tango que se ofrecerá en el patio central de la sede de San Miguel. Las dos sedes atienden de lunes a domingo, incluidos feriados, de 9 de la mañana hasta las 5 de la tarde. Además, cada visita contribuye directamente a la alimentación, cuidado y atención veterinaria de más de 3.500 animales que habitan en ambas sedes, muchos de ellos rescatados del tráfico ilegal de fauna silvestre. Este 29 de agosto, la invitación es para quienes han dejado huella en nuestras vidas. El Parque de las Leyendas los espera para celebrar juntos. ¿Ah? ¿Qué le parece? Ahí está entonces esta perfecta invitación. ¿No parece correcto, adecuado? ¿No parece bien? Nada de qué promover, ¿no? Los adultos mayores que obviamente ya hicieron su trabajo, ¿no? Mucho, ¿cuántos años, cuánto tiempo han trabajado por su familia, se han esforzado por darles un futuro mejor? Entonces es momento de retribuir siempre, ¿no? Honrándolos, ¿no? Como dice la palabra, como dice la Biblia, ¿no? Honra a tu padre y a tu madre para que tus días sean largos aquí en la tierra y para que te vaya bien. Mira que es una linda promesa de parte de Dios que está escrito, ¿no? Ahí está, en las Sagradas Escrituras está, ¿no? Honra a tu padre y a tu madre para que tus días sean prolongados en la tierra y te vaya bien. Qué preciosa promesa bíblica que está para poder, obviamente, recordar, ¿no?, que nuestros padres lo dieron todo por nosotros. Es momento de nosotros retribuir ese cariño, ese amor, y qué mejor que con nuestra compañía, nuestro aprecio, honrándolos, sacándolos por ahí a pasear. Vamos, papi, vamos a almorzar, vamos a de paseo, vamos a disfrutar una linda tarde, ¿no? Qué bonito, así que es un lindo momento para poder compartir ahí en el parque entonces de la leyenda. 12:43, vamos a seguir con la información. Estamos con el tono obviamente político, hablando acerca de esta celebración que se viene, y bueno, iba a la par pues esta noticia que también me parece importante, porque de esta manera muchas personas que no sabían, ahora ya se enteraron, gracias a Radio Andina Mix, se enteraron que este sábado 29 hay ingreso libre al Parque de las Leyendas para todos los adultos mayores, ¿no? De 60 años para arriba, presentando tu DNI, ya puedes ingresar gratis este sábado. Así que ahí está la información. Bien, son las 12:44. 12:44. Vamos a seguir con la información el día de hoy. Otro tema también importante acerca del clima que estamos atravesando todos, ¿no? Lima continuará con temperatura de hasta 28 grados, ¿ah? Esta semana, así que informa el Senami, debemos estar muy atentos y preparados. Es una de las principales causas del incremento, dice la temperatura diurna, es el calentamiento del mar, y esto provoca, pues, obviamente, este cambio pues en la temperatura, ¿no? Que no es usual, ¿no? Estamos en temporada de invierno, pero bueno, es así, ¿no? Estamos en otra estación, y obviamente que este clima, ¿no? O mejor dicho, el fenómeno del Niño hace pues que altere pues obviamente el sistema climático, ¿no? Y de esta manera nos vemos afectados nosotros. Mucho calor, al día siguiente mucho frío, en las zonas del interior del país, pasándola muy mal también con las torrenciales, con las lluvias y con los desbordes de los ríos. Bueno, muy lamentable. Entonces, lo que genera pues esta ola, ¿no? De esta corriente del fenómeno del Niño. A estar preparados, las autoridades también ya están haciendo su trabajo, su labor, para poder obviamente mitigar, pues este, combatir, ¿no? Este cambio climático, esta corriente del Niño. Bien. Indeci dice, estamos a tiempo para prepararnos y reducir riesgos derivados de fenómenos del Niño. Hablando ya en esa misma línea. Así es, precipitaciones se darían, dice, en toda la costa, dice. Estamos a tiempo para prepararnos y para poder reducir riesgos derivados del fenómeno del Niño. Van a haber precipitaciones que se van a dar en toda la costa y déficit hídrico que alcanzaría 607 distritos, prevé pues la institución. Aún es posible, dice, prepararse de manera adecuada para enfrentar las posibles consecuencias del fenómeno del Niño y reducir los riesgos que éste acarrea, puesto que se prevé que dichos efectos se manifestarían con mayor énfasis entre noviembre de este año y marzo del próximo. Así que entre noviembre y marzo hay que estar también muy atentas y preparados, muy atentos todos. El especialista del Instituto Nacional de Defensa Civil, Cristian Choque Amas y Fuentes, afirmó que, por ejemplo, de acuerdo a las estimaciones de los organismos especializados, se calcula que 607 distritos se verían pues afectados por una eventual carencia o disminución del recurso hídrico o sequía. De igual forma, refirió que las proyecciones del INDECI dan en cuenta que más de 1.200.000 personas se verían afectadas por los efectos del Niño. Esta cifra, dijo, es producto de estimaciones que se realizan basadas en información científica y registro de antecedentes. Como ejemplo de ello, recordó que durante el fenómeno del Niño del año 97 y 98 se registraron aproximadamente 1.200.000 damnificados. Los primeros efectos. Actualmente, dijo el experto en defensa civil, los efectos del Niño se perciben ya en el Océano Pacífico debido al incremento de la temperatura en las aguas superficiales del mar. A consecuencia de ello, muchos peces han migrado a otros puntos del mar. De igual forma, las consecuencias del fenómeno climatológico mencionado se empiezan a percibir en la temperatura y precipitaciones anómalas para la temporada que se dan en la costa norte. En esta situación se encuentra Tumbes, Piura, Lambayeque, La Libertad, Ancash, Lima y Callao, y el litoral de Ica y Arequipa. El sur del país, lo que se empieza a dar es un déficit del recurso hídrico, como ya se viene reportando desde Tacna, Moquegua, Puno y Cusco, indicó. En cuanto a las medidas preventivas, señaló que al encontrarnos en invierno todavía, es factible avanzar con las medidas de prevención, toda vez que se espera que el Niño se manifieste con intensidad en el verano, que en esta oportunidad empezaría en noviembre. Ante un escenario de inundaciones, movimiento de masa y déficit hídrico, debemos considerar medidas de preparación adecuadas, sobre todo porque, en teoría, estamos todavía a tiempo, recalcó pues el representante del INDECI en declaraciones a nuestro medio. Bien. Ahí está entonces, preparación y reducción de riesgo, es lo que indica el especialista, ¿no? Hay que tomar acciones, hay que prepararnos, hacer la reducción de riesgo. El tema de preparación, tenemos que hablar, por ejemplo, de que cada vivienda y familia cuente con un plan familiar de emergencias y una mochila de emergencias enfocadas en lo que son peligros de inundaciones y movimientos de masa. Se tiene que, marzo es el mes más crítico para la ocurrencia de lluvias intensas y peligros asociados. Choque recordó en ese sentido que se ha declarado en estado de emergencia 796 distritos. Ese es el escenario sobre el cual estamos trabajando, manifestó. La preparación frente a los efectos del Niño en las localidades costeras debe comprender, dijo el especialista, la colocación de material impermeable en techos y paredes y sobre todo hacer el seguimiento a las instituciones técnicas que informan cómo va a ser la lluvia y durante cuánto tiempo se va a dar, manifestó. Ahí está entonces, son las 12:49, 12:49 la hora. Ahí estamos con toda la información. Hoy miércoles 26 de agosto. Bien, así está la noticia entonces, así está la información a esta hora de la tarde. Ya en unos minutos ya se prepara también para ingresar el siguiente noticiero con Tony Suárez, periodista, ya está listo para ingresar también a la 1:00 de la tarde con su noticiero. Así que también nos vamos preparando también para ese bloque informativo importante también. Bien, estamos en temporada electoral. Es importante conocer al candidato. Es importante conocer las propuestas. Y para ello, aquí en Radio Andina Mix 91.5 FM, tenemos un espacio, tenemos una vitrina, una ventana abierta para que puedan los candidatos exponer su plan de trabajo, para que podamos conocer al candidato, porque ese es el punto que se trata. Recuerden que a los electores pueden visitar, obviamente, ¿no?, para mantenerse informados, su voto informado, pueden ingresar a los canales oficiales, ¿no?, tanto de los entes responsables de hacer esas elecciones, para que ustedes puedan ver, uno, la hoja de vida del candidato. La hoja de vida te va a hablar el perfil, te va a hablar de la persona, te va a hablar del candidato, si tiene antecedentes, no tiene antecedentes, te va a hablar del aspecto profesional, de repente, qué títulos, qué carrera, qué cargos, dónde ha trabajado, cuáles son los estudios realizados que tiene, para poder ir viendo más o menos si es una persona idónea, una persona preparada, qué cualidades tiene. Entonces, ese perfil nos va a valer muy importante para conocer a la persona, para conocer al candidato. Y dos, también vamos a encontrar ahí su plan de trabajo, su plan de gobierno, su propuesta. Así que es importante que como ciudadanos, todos nosotros, nos tomemos unos minutos, nos tomemos el tiempo de poder ingresar y obviamente mantenernos con este voto informado, conocer pues a los candidatos. Y aquí en Radio Andina Mix, también obviamente vamos a invitar, y todos son bienvenidos, ¿no? No esperen a que los invitemos, señores candidatos. Ustedes también pueden contactarse con todo nuestro equipo de producción, nos pueden llamar, pueden contactarse con cada uno de los noticieros, o de repente con el número de la radio, para programar, ¿no?, agendarlos aquí y tener programada ya una entrevista con ustedes. Todos son bienvenidos. Acá nosotros no tenemos ni un color de partido político definido, o no, nosotros somos muy democráticos, abiertos en eso, así que todos, absolutamente todos los candidatos son bienvenidos para conocer al candidato y para conocer sus propuestas, señores. Así que aquí en Radio Andina Mix, ustedes pueden contactarse con nosotros. Uno de los teléfonos, por ejemplo, es el 974-769-616. Voy a repetir una vez más, es uno de los teléfonos, uno de los canales de comunicación. 974-769-616. Ya también pueden contactarse ahí para poder hacer la agenda respectiva de las entrevistas programadas. Obviamente cada uno va a tener su día, ¿no?, sus horarios, para poder separar todo en la agenda, tenerlos listos a cada candidato. Bien, son las 12:53, llegamos a la parte final, ya no hay tiempo para más, solamente para despedirnos, para agradecer la sintonía de todos, a cada uno de ustedes, a la gente que nos ha escuchado o nos escucha a través de los 91.5 FM, a la gente que nos está siguiendo a través de nuestra página de Facebook. Estamos en transmisión ahorita en Facebook, en vivo y en directo, transmisión live, a través del Facebook de Radio TV Andina 91.5 FM. Ese es el Facebook y la radio, ¿ya? Radio TV Andina 91.5 FM. Ese es nuestro Facebook. Si quiere ver las transmisiones en vivo de los diferentes noticieros, ahí, ese es el canal oficial, es el canal que tienes que mantenerte conectado, y por favor no nos cambies de canal. Quédate en ese canal, quédate en el canal de Facebook de Radio TV Andina 91.5, ¿ok? Así que nada, por toda nuestra plataforma digital, a los que nos escuchan a través de la página web, tenemos página web, señores, www.radiotvandina.com. 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Somos Radio Andina Mix 91.5 acá en Lima y con toda la cobertura. Bien, nos vamos entonces. Viene ya el periodista Tony Suárez con su noticiero. Se viene contacto en directo. Se viene contacto en directo con Tony Suárez. Así que prepárense. Con nosotros será hasta el día de mañana, Dios mediante, como siempre, en otro bloque informativo aquí en Radio Andina Mix 91.5 FM. Buenas tardes con todos. Permiso, sigan la sintonía porque viene Tony Suárez, el periodista.
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1: 3, 2, 1. Vamos, Tony.
2: Ya.
1: Ya voy. Mientras lo busco para darle.
2: Bien, señoras y señores, tengan todos y cada uno de ustedes muy buenas tardes. Ya estamos aquí listos y dispuestos para cumplir una edición más. Hoy día, miércoles 26 de agosto. Miércoles 26 de agosto, saludamos y felicitamos a todos aquellos que nos están sintonizando desde inicio de programación y a la vez también a todos los que a esta hora se conectan a través de contacto directo aquí en Radio Andina Mix 91.5. Tenemos todas nuestras plataformas activas donde usted también nos puede escuchar, ¿no? Al igual también que en Facebook, ¿no? Radio TV Andina Facebook, ¿no? Es en Facebook. Radio TV Andina 91.5, ¿ya? Es en Facebook donde tú también nos puedes ver. Bien, señoras y señores, gracias por permitirnos ingresar a sus hogares y en el punto donde te encuentres y nos escuchas, estamos muy agradecidos por sintonizarnos. Empezamos como siempre con nuestro editorial. La epidemia del dengue que se avecina. El dengue llega con aviso, llega con las precipitaciones y con el agua estancada, ¿no? Que el mosquito Aedes aegypti necesita para reproducirse. Pero no solo eso, llega también cuando los establecimientos de salud están ocupados en otras emergencias y sobre todo cuando la prevención se ejecuta tarde. Hoy es el Día Internacional contra el Dengue y las cifras confirman que el Estado parece no haber aprendido nada. De acuerdo con el Ministerio de Salud, en lo que va del año se han registrado más de 42 contagios acumulados, lo que ha ejecutado 48 fallecidos. Se trata de un aumento del 41% respecto al mismo periodo del año anterior. Y las regiones son las más vulnerables. Se sabe que una de ellas concentra casi 28 veces más afectación que en el 2025 y Piura ya superó los 7.600 pacientes. Por otro lado, San Martín es la región con mayor mortalidad, ¿no? Acumulada 12 de los 48 decesos. Sin embargo, el escenario más crítico todavía está por llegar. Las lluvias que llegarán con fuerza, sobre todo en septiembre y diciembre, pueden superar todo lo registrado recientemente. Ante ello, el ministro de Salud debe presentar al país cuál es el plan de prevención y de mitigación ante el riesgo, sobre todo real e inminente. Claro, señoras y señores, es así como debe ser. Que hoy en día los gobiernos chiquitos, los gobiernos más chiquitos y los gobiernos grandes tienen que estar en comunicación para un plan, como dice el editorial, plan de contingencia, un plan de mitigación, de prevención, señoras y señores. Pero no esperemos estar dormidos, no en el sueño justo, para poder recién, cuando tenemos los muertos encima, ponerse activos y empezar a trabajar cuando el dengue ya nos está aplastando. Muchos gobiernos locales, regionales, ¿no? Distritales y gobierno central a veces esperan tener la epidemia que se vuelve en pandemia para poder recién actuar, ¿no? Para tratar de trabajar en esos momentos. Cuando el aumento de contagiados, cuando el aumento de este mosquito Aedes aegypti ya empieza a matar gente y recién se ponen a, como dice, las pilas. ¿Qué hacen el presupuesto de esto que llega al sector salud para evitar esta y sobre todo trabajar en este tema? Nada. Toda la mayoría de los presupuestos en algunas provincias, en algunos departamentos. ¿Qué hacen? Congelan ese presupuesto porque no tienen la capacidad, no tienen para poder ellos desarrollar profesionalmente lo que viene a ser la prevención de este contra este mosquito Aedes aegypti, el dengue. No la tienen y tienen que retornar ese dinero al erario nacional del Estado. ¿No? ¿Cómo se llama eso? Incapacidad. No hay gestión pública. No hay nada, señoras y señores, porque están ocupadas las autoridades en, como decimos siempre, su propia caja chica, caja personal. Y el pueblo, que venga después. Y de allí, ¿cuándo empiezan a acordarse del pueblo? Cuando empiezan las campañas electorales. Recién comienzan a ponerse la careta de hipócritas en algunos que no piensan en el pueblo para tratar de convencer y de ganarse un votito popular para luego llegar al purgatorio municipal y no hacer nada y el pueblo siga congelado como el cangrejo caminando para atrás. Bien, hoy está confirmado ya la entrevista del doctor Julio Zárate Suárez, director general de la Universidad César Vallejo Lima Centro. Hoy, atención sobre todo a todos los radioescuchas, tanto virtuales como nos escuchan también acá en el centro de Lima, en todos los puntos donde llegamos, ¿no? A todos, atención sobre todo para esta entrevista, a todos los padres de familia, ¿no? Si usted todavía no sabe, su hijo ya terminó secundaria y no sabe en qué universidad matricularlo, ya va a escuchar usted las propuestas sobre todo y todo el trabajo altamente profesional que realiza acá en la Universidad César Vallejo. ¿Y quién más? Pues el indicado profesional, el doctor Julio Zárate Suárez, director general de Lima Centro, para que él nos pueda detallar con toda esta situación, sobre todo donde a usted le va a dar la solución para que su hijo sea un buen profesional. Bien, esta es la hora importante, son exactamente ya 1:11 p.m. y tal como lo anunciamos días anteriores, el tema del norte. Gracias Talara, gracias Sullana, gracias Piura, que ya ahora nos están escuchando nuevamente. Ayer nos han escrito varias personas de diferentes lugares del norte, donde la problemática de los alcaldes está verdaderamente cada vez más, tipo la epidemia del dengue. Olvidados, retrasados, porque son huérfanos de autoridades no municipales que no hacen nada verdaderamente por sus propios pueblos, por su zona de origen donde ellos están trabajando, entre comillas, viviendo. Y no llega el desarrollo. Y ese tema lo tocamos del alcalde de Chulucanas. Atención, el Alto Piura, Chulucano, Morropón, Buenos Aires, ¿no? Frías, Canchaque, San Pedro, todos aquellos, Yapatera, Pacha, todas aquellas zonas. Atención, que en estos momentos ya está acá esta noticia de lo que viene a ser del alcalde, ánima bendita de Richard Vaca Palacios, que descansa en el purgatorio municipal con el dinero del pueblo. Hoy tenemos esta nota en exclusivo que ha salido en el diario de un tiraje nacional, señoras y señores, porque acá también compartimos con la fuente, con quienes los colegas comparten notas noticiosas para poder alimentarlos a ustedes, población, y se pueda enterar lo que está pasando, no solamente aquí en Chulucanas, aquí en Lima, perdón, aquí en la capital, sino tampoco en sus distritos, sino a nivel nacional. ¿Qué es lo que está pasando? Califican de inconstitucional reelección encubierta del alcalde Richard Vaca Palacios. Se trata de este caso del alcalde de Morropón, quien encabezaba la lista de APP tras la renuncia del candidato original. El jurado especial de elecciones se exhortó al jurado nacional de elecciones a establecer criterios e informes para sancionar la reelección inmediata de alcaldes pese a este antecedente. El Jurado Especial Electoral de Lima Centro decidió mantener la carrera a Rafael López Aliaga, cuya postulación repite la misma figura que Richard Vaca Palacios, ¿no? Una reelección encubierta fue frustrada en Piura. Se trata del caso del alcalde mencionado último de la localidad norteña, quien postulaba en la lista de Alianza para el Progreso como primer regidor y que tras la renuncia de la cabeza de su lista tenía el camino abierto para asumir como alcalde por un periodo más. El Jurado Electoral Especial de Morropón Piura decidió excluir su candidatura por considerar que esta iba en contra de la Constitución. En línea con ello, el propio Jurado Especial Electoral de Morropón emplazó al Jurado Nacional Electoral, ¿no?, evaluar la necesidad de establecer criterios, informes sobre los alcaldes de la prohibición de reelección inmediata cuando una autoridad municipal en ejercicio

0: Díaz de Morropón, Ricardo Espinosa Nima, renunció el 27 de julio. Como la lista continuaba participando sin candidato, alcalde, Richard Vaca Palacios quedó en posición de acceder automáticamente al sillón municipal si ganaba su partido, lo cual daba su condición de primer regidor hábil. ¿Cómo les gusta la teta a estos bandidos, no? ¿Cómo les gusta estar prendidos de la ubre? ¿Cómo les encanta estar allí carroneando el dinero del pueblo? ¿No? Son caníbales del dinero del pueblo, que algunos verdaderamente no tienen capacidad para desarrollar en sus pueblos, en sus zonas, y todavía quieren seguir prendidos de la teta, señoras y señores. ¿Cómo se llama eso? Algunos demuestran ser angurrientos, ¿no? Metalizados al dinero, perecidos al poder. Y eso no debe ser así. Por eso Dios abomina a aquellos angurrientos, ambiciosos al dinero, al poder, a los bienes, y los chanca, pues, desde su trono. Y le dice, no, hermanito, te di la oportunidad. ¿Qué hiciste por tu pueblo? Nada. Porque algunos se convierten en los traficantes del hambre del pueblo, señoras y señores. Por su desgracia, por su desgobierno, porque son cadáveres muertos en vida. Y esa fatalidad, ¿dónde cae? En el estómago de los hogares, que cada día más allí latentemente vive el hambre, la necesidad. La necesidad, porque son olvidados por algunas malas autoridades que se creen empoderar en el poder para luego hacer un trabajo entre gallos y medianoches y robarse y apoderarse del dinero del pueblo. Y así le dan de comer con ese dinero apestoso cochino, así le dan de comer a sus hijos. Así lo mantienen a sus hijos. ¿Ah? Así mantienen a sus esposas con ese dinero cochino, apestoso. Con el respeto a todos aquellos que están almorzando. Verdaderamente, esto debe acabar. Y ahora sí, ya el jurado electoral especial ya se puso las pilas, pasándosela la pelota de taquito al jurado nacional de elecciones. Y le dice, mira, compadrito, lo que está pasando. Mira estos payasos que vienen de este circo disfrazados para luego querer hacerse dueños del circo. ¿No? Claro, porque todo es en una conversación confabulada. Mira, hermano, vamos a hacer algo. Vamos a hacer esta situación. Vamos a postular por este partido, por este movimiento, porque ahora casi los partidos políticos han desaparecido, ahora más son movimientos políticos. ¿No? Entonces, tú postulas, hacemos una campañita chiquita, luego renuncias y este pechito queda como líder. Según ellos, nadie se da cuenta de su jugarreca que hacen. Según ellos, el pueblo está dormido en sueño justo que no se dan cuenta. Pero es la misma chola con diferente hilo dental. ¿Ah? Ya no calzón, porque el calzón les queda muy grande, dice. Como han engordado algunos. Entonces, se ponen hilo dental con la con la misma persona. Ah, así es. Y quieren seguir en el poder. Bien, señoras y señores, esta es la hora, 1:20. 1:20, señoras y señores, vamos a un corte publicitario para luego entrar ya en directo con la entrevista al doctor Julio Zárate Suárez, director general de la Universidad César Vallejo Lima Centro. Ya retornamos.
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3: Bien, señoras y señores, esta es la hora importante, 1:25 de la tarde, 1:25 de la tarde. Bien, parece que ya estamos en contacto con el doctor Julio Zárate Suárez, director general de la Universidad César Vallejo Lima Centro. Doctor, muy buenas tardes.
4: ¿Cómo está, mi estimado amigo? Muy buenas tardes.
3: Parece, ¿cómo podremos hacer? Ya, a ver, un momentito, doctor, un momentito. Ya, a ver, ¿nos escucha, doctor?
4: Sí, sí les escucho.
3: Bien, doctor, muy buenas tardes. Ante todo, gracias por atendernos, ¿no? Estábamos ya tratando de ver sobre todo el momento especial para que podamos conversar y los radioescuchas, sobre todo de Radio Andina Mix 91.5, tanto a nivel local como nacional y a través de nuestras plataformas que nos escuchan, querían ya enterarse de los servicios altamente profesionales que la Universidad César Vallejo brinda. Por ejemplo, la Universidad César Vallejo continúa ampliando la presencia en la capital, en su nuevo campus Lima Centro, una propuesta que busca acercar la educación universitaria a más jóvenes y profesionales en la zona de estrategia de nuestra ciudad. Para conocer sobre todo las carreras que ofrece este nuevo campus, cuáles son sus principales beneficios y la oportunidad para quienes aún desean iniciar sus estudios en este semestre 2026, está usted como profesional, doctor, que nos pueda indicar y sobre todo los radioescuchas enterarse de los servicios que ustedes brindan más que todo.
4: Correcto, muchas gracias por la invitación. Efectivamente, para nosotros es una gran oportunidad poder comentarles a la comunidad y a su radio escuchas lo que significa la llegada de la Universidad César Vallejo a esta zona de la ciudad de Lima. Por eso le denominamos UCB Campus Lima Centro. Estamos realmente muy entusiasmados porque abrimos nuestra alternativa para los jóvenes y profesionales que buscan una formación universitaria de calidad, con una propuesta académica pensada para responder, por supuesto, a las necesidades actuales del mercado laboral.
3: Doctor, ¿cuándo se ha realizado ya la apertura de este nuevo campus en Lima Centro?
4: Sí, muy bien. quiero comentarles que representa un paso muy importante en nuestro propósito de seguir acercando una educación de calidad a más peruanos, por supuesto, ¿no? Lima Centro nos permite estar mucho más cerca de miles de jóvenes y profesionales que estudian, que trabajan y desarrollan sus actividades en esta parte de la ciudad de Lima, ¿no? No estamos hablando solamente de abrir un nuevo campus, sino de generar nuevas oportunidades para que más personas puedan, por supuesto, construir su futuro profesional cerca de su entorno y con mayor facilidades para continuar sus estudios. Respondiendo a la pregunta que usted indica, estamos aperturando nuestro campus el día 2 de septiembre, ¿correcto?
3: Sí.
4: El inicio de nuestras clases en todos los campus de la universidad.
3: Es una fortaleza, sobre todo, que se viene destacando, es precisamente su ubicación, ¿no? Porque ya ahora ustedes están más cerca de la ciudadanía.
4: Sí, es correcto. Justamente por ello le comentaba, ¿no? Estamos realmente a 10 minutos del centro de la ciudad de Lima, a 5 minutos del Nóvalo 2 de Mayo, que está por acá cerca. Entonces, eso implica, digamos, como una oportunidad para nuestros vecinos de esta zona, ¿no? Porque estamos ubicados en la Avenida Argentina 1118, en el cercado de Lima, en una zona muy estratégica y, por supuesto, de gran movimiento comercial, empresarial y, por supuesto, de las personas que laboran en la capital. Nuestra ubicación facilita, por supuesto, el acceso a los estudiantes que viven, que trabajan y se movilizan diariamente por el centro de nuestra ciudad y, por supuesto, en las zonas aledañas, ¿no?
3: Bien, sabemos que ustedes son creadores de grandes profesionales por su experiencia también. Ustedes acá en la Universidad César Vallejo. ¿Y qué carreras podrían encontrar los jóvenes que estén pensando estudiar en este nuevo campus?
4: Sí, tenemos una propuesta académica amplia y, por supuesto, vinculada con las profesiones que hoy tienen una importante presencia en el mercado laboral. Contamos, por ejemplo, con las carreras de administración de empresas, contabilidad, derecho, ingeniería de sistemas, psicología, enfermería, ciencias de la comunicación, entre otras carreras. Un portafolio de 20 carreras realmente. Además de ello, tenemos el programa SUBE, que está dirigido para todas aquellas personas que trabajan en este momento y que pueden darse el tiempo para estudiar una carrera profesional el sábado y domingo para gente que trabaja. Asimismo, estamos abriendo 8 programas de maestría y 2 programas de doctorado que inician ya también este 1 de septiembre.
3: Frente a otras alternativas que existen actualmente en Lima, ¿qué experiencia busca ofrecer la Universidad César Vallejo a quienes elijan estudiar en Lima Centro?
4: Sí, efectivamente, queremos que nuestros estudiantes encuentren mucho más que aulas. Buscamos brindarles una experiencia universitaria integral que combine la formación profesional, la innovación, la tecnología y, por supuesto, oportunidades para el desarrollo de las competencias que hoy exige nuestro mercado laboral, ¿no? De la parte empresarial. Además, al formar parte de la Universidad César Vallejo, ingresan a una comunidad universitaria y acceden a diferentes herramientas y oportunidades académicas que van a contribuir a potenciar su desarrollo profesional. Queremos formar profesionales preparados para competir, para que crezcan, generar, por supuesto, un impacto positivo en la sociedad, en la familia, ¿no?
3: Bien, bien. Ustedes tienen el alumno, ¿no? Los jóvenes que ya terminan de estudiar sus carreras profesionales, ¿ustedes tienen convenio con empresas, tanto nacionales e internacionales también?
4: Sí, efectivamente. Nosotros tenemos ya todo un sistema de trabajo en la universidad, en lo cual tenemos más de 1,000 convenios firmados con diferentes empresas de diferentes zonas de todo el país, donde nuestros estudiantes pueden realizar sus prácticas preprofesionales. Pero más que prácticas preprofesionales, nuestra metodología busca que nuestros estudiantes sean jóvenes emprendedores, por supuesto con rostro humano, para que mañana más tarde tengan la oportunidad de ofrecer los servicios, los productos que pueden producir en sus empresas que van a crearlo. Esa es una de las características que tenemos nosotros. A nivel internacional tenemos más de 200 convenios firmados con diferentes universidades también que nos dan la oportunidad y por supuesto que confíen en la universidad para tener como aliados estratégicos a nuestra Universidad César Vallejo. Tanto es así que en Italia, por ejemplo, ya tenemos un número muy importante de estudiantes que están terminando su carrera porque tienen la doble titulación, la Universidad de Humanitas. Y luego de que terminan la universidad, allá ellos reciben una doble titulación y tienen la oportunidad también de poder quedarse a trabajar allá en Italia. Hay varios casos de nuestros estudiantes, por ejemplo, de la carrera de enfermería, que ya tienen esta experiencia, ¿no?
3: Bien, bien, doctor, muy interesante verdaderamente. ¿Cuál es la fecha del examen de admisión?
4: Sí, este domingo tenemos una fecha importante para que los estudiantes puedan, o los prospectos, nuestros interesados puedan rendir su examen de admisión como última oportunidad, porque ya estamos cerrando las vacantes y las inscripciones porque ya iniciamos clases el día martes, ¿no? Este domingo es el examen de admisión.
3: Bien, doctor, algo más para concluir esta entrevista que usted tenga que decirle a la ciudadanía, sobre todo a los padres de familia que en estos momentos nos están escuchando.
4: Sí, por supuesto. Acá ya tenemos nuestras oficinas de admisión que están atendiendo desde las 7:30 de la mañana hasta las 8:00 p.m. Pueden visitarnos en ese nuevo campus de la Universidad César Vallejo que está ubicado en la Avenida Argentina 1118. Considero firmemente que la educación es el puente a tener una mejor calidad de vida, tanto en la familia como en la sociedad. Así es que aquí los esperamos. En nuestras oficinas tenemos cerca de 40 personas, 40 colaboradores, asesores para que puedan orientar, para que puedan brindar toda la información, requisitos, horarios, etcétera. Hay un teléfono en el cual pueden comunicarse. Si usted me permite, pueden comunicarse.
3: ¿Por qué no, doctor? Con gusto, no se preocupe.
4: Sí, muchísimas gracias. Pueden comunicarse al teléfono de admisión al 954-133-889. Con mucho gusto nos vamos a estar esperando aquí en este nuevo campus de Lima Centro.
3: Aparte, doctor, ¿harán también ustedes, los colaboradores, harán trabajo de campo, de visitar los distritos también? Porque usted sabe que siempre los padres, las personas trabajan y salen muy tarde de trabajar en la noche. Entonces, ellos quisieran, pueden estar interesados, pero ¿harán campo de trabajo de campo como para que puedan ustedes dejar también sus volantes, sus afiches y de esa manera puedan llegar lo más pronto posible a su centro universitario?
4: Sí, efectivamente, para la gente que está trabajando ya en las empresas, tenemos el programa SUBE, como le había comentado, un programa muy atractivo, y por supuesto tenemos ya todo un sistema de trabajo aquí en la universidad, en este nuevo campus, en donde estamos visitando calle por calle los edificios multifamiliares que tenemos por aquí, por la zona de influencia. Estamos visitando también empresas, ministerios, para llevar esta oportunidad para aquellas personas que quieran estudiar una carrera profesional, para sus hijos, para los familiares también. En ese contexto, les estaba comentando que el examen de admisión es el día sábado 29 de agosto, ¿correcto? El sábado 29 de agosto va a ser el examen de admisión y nos encontramos aquí en la Avenida Argentina 1118 en el cercado de Lima.
3: ¿A partir de qué horas? ¿De qué horas la hora?
4: Desde las 7:30 de la mañana hasta las 8:00 p.m. estamos atendiendo en nuestras oficinas de admisión.
3: Muy bien, doctor. Ha sido un gusto verdaderamente escucharlo, que la ciudadanía también escucha y esperemos que la próxima nos dé un espacio para poderlo tener aquí en cabinas y explayarnos un poquito más de los servicios altamente profesionales que ustedes nos brindan. Muchísimas gracias, doctor. Bendiciones. Gracias, doctor. Gracias. Bien, señoras y señores, entonces allí escucharon ustedes una mejor opción para que su hijo sea profesional, ¿no? Escucharon ahora los beneficios, los convenios, las alternativas que brinda la Universidad César Vallejo para que su hijo verdaderamente ahora ya asegure su futuro. ¿Y quién más lo escucharon? Al doctor Julio Zárate Suárez, director general de la Universidad César Vallejo. Bien, nos vamos a un corte publicitario. Todavía nos quedan unos minutos acá, 1:38. Luego retornamos con más información.

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3: Este es la hora 1:43. 1:43. Bien, por acá nos dicen, bien, los felicitamos a Radio Andina Mix, los estamos escuchando en Huaycán, también nos dicen. Gracias, un saludo para la señora Leonor, para Vicky, para su esposo Julio, nos están escuchando. Acá también los pequeños nos envían, Jaila y Abigail también nos están escuchando, hasta los niños, oye. Está bien, ¿ah? Está bien Radio Andina. ¿Te va mal? Escucha Radio Andina, hermano. ¿No encuentras pareja, te quieres casar? Escucha Radio Andina, hermano. La suerte te la va a cambiar Radio Andina, hermano. Muy bien. Hablando de Leonor, ya estamos en comunicación con los candidatos que van a pasar por acá. Temprano hemos conversado con el candidato Miguel García de acá del Agustino, ¿no? Hemos conversado, ya estamos en comunicación para poderlos invitar acá también y puedan ellos presentar su plan de gobierno con Leonor Chimimumbe, ¿no? Así es, ¿no? Chumbimune, con Leonor Chumbimune, también con el FREPAC, también con su representante, ya estamos en comunicación. Y para poder invitarlos acá a los programas, a los magazines y noticieros de acá de la radio, para que la población pueda así escuchar lo que viene a ser su plan de gobierno y ustedes puedan participar también de algunas preguntas, ¿no? Entonces ya usted en cualquier momento ya estaremos anunciando, porque también estamos viendo acá para poder hacer lo que viene a ser este... todo la atención a los candidatos, ¿no? El debate que se va a hacer, que lo va a hacer también Radio Andina Mix, señoras y señores, transmitido por nuestras plataformas, ¿no? Por Facebook, por todas nuestras plataformas, y usted pueda no solamente escuchar a los candidatos, sino también verlos, ¿no? Verlos a través de nuestra página Facebook. Usted los puede ver, conocerlos y participar de las interrogantes, ¿no? Porque la población también necesita preguntarle a su candidato, porque aquí no tenemos colores políticos, aquí los invitamos a todos, ¿no? Y lo tiene que, desde el lugar donde se encuentra, presentarle su problemática, lo que otros olvidaron y no hicieron, ¿no? Pistas y vederas, ¿no? Y muchas cosas más que usted tiene también que participar, y de esa forma el candidato lo escuche y tome en agenda, y si llega pues al purgatorio municipal pueda no convertirse en promesa, sino llegar in situ para que pueda ayudar a realizar las obras que están necesitando la población, ¿no? Porque verdaderamente pasaron muchos, pero poco hicieron. Porque así es, pues, señoras y señores. Cuando llegan a prenderse de la ubre, ya se olvidan del pueblo, ¿no? Tú vas y le dices, alcalde, que quiero una audiencia con usted, yo voté por... Ahí ya no te conocen, ya, hermano. Ahí ya no te conocen. Pero hay alcaldes, hay candidatos rescatables que sí trabajan para el pueblo, que están en los zapatos del pueblo, que se ponen la camiseta del pueblo y ellos comienzan a trabajar, como quien dice, con mucho empeño, con mucho esmero, ¿no? Con mucha, sobre todo, con alto profesionalismo, para que puedan ayudar a desarrollar a sus zonas de origen en los lugares donde ellos los han sido elegidos por la población. Así que en estas nuevas elecciones, escuche bien a sus candidatos, elija bien, ¿ok? Elija bien, ya no nos equivoquemos, ya eso depende de la población. Cuando escuche, valga la redundancia, escuche acá a través de Radio Andina Mix, ¿no? 91.5, a sus candidatos en su plan de gobierno. Bien, 1:48, 1:48 de la tarde, 1:48 de la tarde, y el tema de las papeletas, señoras y señores, el tema de las papeletas. Van a escuchar al ministro, ¿no? Al ministro Rafael Rey, lo que dice con el tema de las papeletas. Escuchemos.
4: He dado un plazo de 180 días para el estudio de reingeniería y de rediseño completo. Para las de tránsito, solamente 90 días. Durante esos 90 días o 180 días, cualquier multa que exista o que se ponga, se paga solo el 10% por ahora.
5: ¿Entiendes? ¿Qué tipo de multas entran a tallar?
4: Todas las multas, salvo aquellas consideradas graves, como por ejemplo manejo en estado de ebriedad, ser causante de un accidente, agredir a un policía o a un inspector. Esas faltas muy graves, no, que son algunas excepciones que están indicadas expresamente en el decreto, no son susceptibles de este recuento. Todas las demás sí. A los informales no les toca. Eso también es una excepción. Solo para los formales. Un informal, ¿no? Que hace transporte informal. Ese no se incluye en la multa, en los beneficios de este decreto.
5: ¿Y qué pasa, por ejemplo, con las multas que están en un procedimiento administrativo, una cobranza?
4: O continúan si lo desean, o retiran y pagan el 10% y punto. Ahí se acaba, ahí se archiva.
3: Escucharon, pues, al ministro Rafael Rey. Solo el 10% usted va a pagar. A los informales, no, pues, a los informales. O sea, en otras palabras, a los piratas, nada que ver, señoras y señores. Nada que ver, ¿no? Ahora, el tema también de las postas. Ya estamos viendo el tema de las postas, porque hay denuncia en el tema de las postas. ¿Y quién más? Denunciaron, ¿no? Llegó la visita del ministro Dayer, ¿no? Y le presentaron esta denuncia una señora que llegó, que estaba en problemas, que no la atendía, y le presentó justamente cuando llega el ministro, y esto es lo que dijo. Escuchemos.
6: Cuando empieza a llover, todo esto rebalsa. Todo rebalsa. Bueno. Ahora que hablamos de salud nosotros, si realmente no tenemos ni agua ni desagüe. Acá no tenemos agua ni desagüe, ministro. Aquí vivimos olvidados.
7: ¿Pero tú te das cuenta cómo nos dejaron?
6: En nada. Y ese es el motivo, pues, que nosotros hemos apostado hoy.
7: ¿Y por qué votaron? Pero esto lo maneja el gobierno regional.
6: Pero ahí está el gobierno regional. El gobierno regional, uno le presenta 1,000 quejas. Y las 1,000 quejas se van debajo del escritorio y no salen adelante.
7: Por eso el gobierno central tiene que manejar.
6: Exactamente.
7: Pues no ha funcionado.
6: Consultorio.
7: ¿Era? ¿Por qué era?
6: De emergencia, pero no,
3: ¿Escucharon? Así es, pues, señoras y señores. Adiós, gracias. Hay un ministro, y miren, que de este ministro, ¿no?, Dayer, ahora los otros ministros ya están también haciendo el mismo trabajo, ¿no?, in situ, llegando, ¿cómo se llaman esos?, haciendo su batida. Y está bien, pues, porque ya es hora que se acabe la mala atención en esta situación de los establecimientos de salud. Ya nosotros también vamos a mandar a nuestros urracos qué es lo que está pasando en la posta acá de Barrios Altos, en las postas del Agustino. Ya tenemos nuestro equipo preparado, que vayan a ver qué es lo que está pasando, porque algunos encargados se creen la última chupada de la pepa en mango, hermano. No trabajan, se van temprano, delegan a otra persona, ¿no? Y las encargadas, a la cuenta que son las dueñas, te miran como a la cara, no atienden a todas las personas, atienden solamente lo que ellos quieren, y eso se debe acabar, señoras y señores, eso se debe acabar, para que verdaderamente pueda mejorar el tema de salud, ¿ok? Por eso está Radio Andina, para hacer escuchar tu voz, ¿no? Para hacer escuchar tu voz, y desde el lugar donde te encuentres, denuncia. Acá tenemos el número 974-769-616, así es, hermano, ¿no? Ya, 974-769-616, ya, para que tú denuncies, hermano, ¿no? Si estás siendo maltratado en un centro de salud, llama, coge tu celular, llama y listo, ¿no? Y nosotros acá recepcionamos tu denuncia, ¿no? ¿En qué establecimiento de salud? ¿Qué es lo que está pasando por tu zona? ¿No? Si están cerros de basura en tu zona, usted, para eso estamos nosotros, hermano, para poner el pecho por ustedes, ¿no? Llegamos in situ, ¿no? Filmamos, grabamos y traemos la noticia fresquita para ustedes como pan caliente recién salido del horno. Porque así trabajamos en Radio Andina Mix, señoras y señores. Porque así trabajamos las 24 horas del día, ¿no? Y haciendo escuchar tu voz. Lo que otros no lo hacen, acá hacemos escuchar tu voz, ¿no? Así que ya sabes el número de Radio Andina, 974-769-616, ¿no? Y si no tienes crédito en tu celular, llámale, hermano, para que te ponga 5 soles de crédito. Al hermano Dante te pones 5, hermano, dice, madre, quiero que a mí me pongan, dice... ¿Te gustó el chiste? A mí tampoco. Bueno, señoras y señores, vamos a continuar. ¿Todavía nos queda, hermano? Sí. Ya, todavía. Un minutito, dice hermano. Hermano, va, porque si no va a pedir para el crédito, dice. Así es, hermano. Entonces, ya estamos nosotros también. Vamos a hacer nuestras batidas a los centros de salud. ¿Qué es lo que está pasando? Convocan otro concurso para elegir al nuevo jefe de la OMPE. Ay, Dios mío, lindo, la OMPE. Todo lo que pasó. La Junta Nacional de Justicia convocó a un nuevo concurso público para elegir al jefe de la Oficina Nacional de Procesos Electorales, OMPE, tras el intento fallido en junio de este año. A su madre, lo tomaron como una caja de chica de plata, hermano. Hicieron su agosto y la OMPE, ¿no? Hicieron su agosto, ¿no? O sea, un trabajo por los suelos. Bien. Ya no nos queda más tiempo, señoras y señores. A nombre de acá, del hermano Dante, que él es el encargado de lucir, de decorar el noticiero, a nombre de él y al nombre de quien te habla, de este humilde servidor, Tony, nos vemos hasta el día de mañana. Gracias, chao, permiso, que Dios los bendiga.
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2: ¿Qué tal, amigo? ¿Cómo están? Señoras y señores, ya estamos al aire. Emisión de hoy miércoles, mitad de semana. Arrancamos el programa, señores. Como todos los días, contentísimos, felices de la vida. ¿Qué tal Lima? Lima hermosa. Lima del cielo gris. Con un solcito por ahí que está golpeando. Pero es un solcito mentiroso, por si acaso, ¿eh? No se vayan a despojar de repente por ahí de la chompa, del abrigo. ¿Cómo se les ocurra tomar agua helada, gaseosa helada, como yo lo estoy haciendo? Ya me malogré la garganta, ¿qué puedo hacer, señor? No puede ser, por favor. No cometan ese error, un error garrafal. ¿Qué tal, cómo están? Ya estamos a través de Radio Andina Mix 91.5 y La Hora del Pato con Carlos Alberto. Arrancamos el programa, te damos la bienvenida. Hola, mi hermano, ¿cómo estás? ¿Qué dices? ¿Qué me cuentas? La vida a veces te golpea duro, pero tú eres uno de los que se puede levantar del piso. No se queda ahí en el piso nada más. Tú te levantas, tú te sacudes y sigues por tus hijos, por tu familia. Hoy es un nuevo día. No cargues con lo de ayer. Sonríe y agradece a Dios. Y pa'lante, hermano, pa'lante. Diosito no nos abandona. No abandona absolutamente a nadie. Aquí el Pato te manda un gran abrazo. Y arrancamos el programa, señores. Emisión del miércoles, mitad de semana. Dios mío, estoy comprando garganta. Estamos afónicos, hermano. Qué bueno sería por grabar los comerciales. No por tomar mi gaseosa helada, qué barbaridad. Buenas tardes, bienvenidos, señores. Esto es La Hora del Pato a través de Dinamix 91.5.
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0: Ya te superé. La única tropical, señores. A través de la programación de Dinamix 91.5. ¡Qué ricos éxitos! ¡Qué rica tarde! Salió el solcito, ¿ah?
1: ¡Gracias a todo el mundo al bailar!
0: ¡Señora, aprovechen bañarse!
1: ¡Arriba y abajo! ¡Izquierda, derecha!
0: ¡Dile al esposo que se bañe! ¡Está que ensucia mucho la sábana! Hay algunos que no se bañan por ahí, ¿ah? ¡En serio! ¡Yo conozco a varios! ¡Dios mío! Y cuando vienen de la chamba se sacan los zapatos. ¡Ay, Diosito! Se quieren bañar, ni siquiera lavarse los pies, imagínate por el frío que hace. No sea malo, hermano. Por favor.
2: ¡Qué nivel!
0: Yo al menos me baño con agua tibiecita. Claro, pues, por favor, siquiera para cuidarse el cuerpito, ¿no? Ya cuando sale el solcito con agua fría, pues, hermano, por favor, aprovechen. Oye, a propósito, están cortando la luz por acá, por San Juan del Urigancho, hermano. Casi toda la mañana no he tenido luz. Recién hace unos minutos nada más dieron luz verde. Y ya tenemos el fluido eléctrico para acompañarnos a ustedes. Siempre pegado a través de Antina Mix 91.5. La número uno, la más sintonizada. Si estás en el trabajo, échale ganas. Este no es nuestro celular de la cabina. El 962-369-915. Repito, 962-369-915. Siempre te digo algo muy importante. Sé tú mismo, sé original. No estés imitando absolutamente a nadie. Sé tú mismo. Marca la diferencia tú mismo. No te compares con nadie. El vecino se compró su carro. El primo se casó. ¿Y tú qué? Cada uno tiene su tiempo, hermano. Por favor, señora, también te lo digo a ti. No estés rajando de la vecina. Sigue sembrando. Ya, porque el que persevera alcanza sus sueños. Valora lo que tienes hoy. Salud, familia. Y eso vale oro. Y está al lado de Dios Todopoderoso, definitivamente mucho más. Quiero decirte algo a ti, amigo empresario, amigo promotor, también de igual manera. ¿Estás cansado que de repente tu publicidad pase desapercibida? ¿Estás cansado de eso? Dar vueltas y vueltas con lo mismo. Te digo algo muy importante. 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
0: 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Seguimos avanzando, emisión de miércoles a mitad de semana. Disculpas, estamos un poquito resquebrajados de la garganta. La lengua también se nos pega, estamos comiendo chistes. 12 de la tarde con 21 minutos. Esto es la hora del pato. En Antina Mix 91.5. Águilas de América.

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7: 2:30.
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9: Umbral Perú, la red nacional de medios que nunca se detiene. Cordiales saludos, hoy es miércoles 26 de agosto, van ya 29 días del nuevo gobierno. Soy Hugo Almanza, bienvenidos a la información. El premier Luis Galarreta señaló que las críticas de Rafael López Aliaga a Keiko Fujimori fue lo que hizo descender en las encuestas durante la campaña. López Aliaga ha cuestionado a Fujimori por las primeras decisiones de su gobierno y advirtió que no quiere que la actual mandataria se convierta en una Dina Boluarte II. Noticias nacionales. Esta es la semana turística y de aniversario de Requena en Loreto. Semana jubilar y turística de la provincia de Oxapampa en Pasco. Hoy festival de Casua Solicha en la provincia de Canchis, Cusco. Alerta roja en el sur. El Senami confirma temperaturas de hasta menos 17 grados centígrados en 58 provincias. Mientras el gobierno, la justicia y las fuerzas del orden no mueven un dedo. En Ucayali la mafia asesinó a Américo Pascual Tumilla, otro líder nativo que simplemente cuidaba sus tierras. Van ya 60 defensores ambientales asesinados porque simplemente no existe el Estado para ellos. En Iquitos, gremios de transportistas acatan un paro por el alza del precio de los combustibles. 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Notas del exterior, hoy Día Internacional contra el Dengue, Día Internacional del Actor. Hoy en Namibia, Día de la Independencia. Alerta, Estados Unidos planea retirar miles de visas de trabajo o negocios a solicitantes de asilo. A 2 meses de los terremotos, Venezuela ya supera los 6.500 muertos. La historia de la fecha que ocurrió en 26 de agosto. 1971 se funda la Universidad Nacional Jorge Basadre Groman de Tacna. 1988, en aguas del Callao se hunde el submarino Pacocha, luego de ser colisionado por un pesquero japonés. A pesar del heroico comportamiento de su comandante, se tuvo que lamentar la pérdida de varios de sus miembros. La frase de hoy: quien ha entendido la vida no corre, disfrute el camino. Síguenos y comenta, recuerda, lo que es útil se debe compartir. Soy Hugo Almanza, en Umbral Perú, vive la noticia.
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0: las 2 de la tarde con 41 minutos, 2 con 41, a través de Dinamix 91.5. Presentándote la hora del pato, Porfirio Aybar, tonto corazón. ¿Quién te has vuelto a enamorar? Ya no creas en el amor, tonto corazón. Un abrazo muy especial para la gente de Ancash. Me dice por aquí Gregorio, mándate saludo por favor para mi esposa Domitila. Se encuentra en plena sintonía del programa, allá en el rico Puente Piedra, bien, escuchándonos a través del aplicativo. Un abrazo grande para toda la gente de Puente Piedra, laborando, chambeando y escuchándonos. Siempre apegados a través de la señal de la número 1, Andina Mix 91.5.
1: ¡Todo el mundo gozando!
0: A veces hay personas que por ahí presumen con las cosas que tienen, ¿no? Yo conozco a varios, ¿ah? ¿Eh? En serio, ¿ah? ¿Eh? Yo conozco a varios. Por el hecho que de repente por ahí la vida le ha favorecido entender más cosas, de repente tener una buena posición social, como se dice. Pero, no, ya hay algunos que ya pues están pisando nubes. No tengan cuidado, por favor, porque todo lo que sube baja, por si acaso, ¿ah? Y cuando baja, baja bien.
2: Y se baila haciendo.
0: Y ahí te quiero ver cuando estás en el último de la lona. Tiene que ser humilde toda la vida. La humildad no te hace menos. No lo olvides, ¿ah? ¿De dónde vienes? No olvides de dónde vienes. Hay muchas personas que vienen del interior del país, ¿ya? Y se creen lo máximo, ¿ah? En serio, porque de repente tienen un puesto grande, una empresa. Y pisotean ahí a la gente, ¿no? En serio, ¿ah? Yo he pasado por eso, ¿ah? Sé humilde. El que es humilde, Dios lo levanta, por si acaso. Muy importante, ¿eh? Para todos nuestros hermanos por ahí creiditos. Y las hermanas creiditas. 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Por favor, señor, que vengan los aplausos. Seguimos avanzando. Qué rico miércoles, mitad de semana. Se nos va el mes, hermano. Estamos en el mes de Santa Rosita de Lima. Tony Rosado, pronto volveré. Pronto regresaré a mi tierra, alguno dice por ahí. Pronto retornaré, primero tengo que triunfar. Tengo que darle lo mejor a nuestros hijos. Que dejan nuestra tierra, sus tierras, sobre todo, dejan a la familia para salir adelante. Dios está con ustedes. 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

¿Cuánto por ahí se identificarán con esa canción, no? ¿Cuánto por ahí estarán derramando lágrimas? ¿Cuánto por ahí estarán recordando a la familia? A la esposa. A la mamá. A la mamá que te cocinaba rico. A la mamá que te lavaba la ropa. Ahora tú lo haces. Qué bonita melodía, señores, encierra un gran sentimiento con Tony Rosado. Vamos rápidamente con esta tremenda agrupación que la está rompiendo también en todos los escenarios. Amor Rebelde. 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Los mejores éxitos, las mejores agrupaciones suenan aquí. En Antina Mix 91.5 y en la hora del pato.

0: 13. 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

0: 3 de la tarde con 9 minutos, 3 con 9. Te estamos presentando la hora del pato.
1: Tranquilo, papá.
0: Tranquila, hermana, tranquila.
1: Presenta al mundo el baile del pato. Y dice: arriba.
0: Estamos aquí con mi hermosa y y traviesita. De azúcar y un poquito de delicadita de salud. Ella me está haciendo controles por si acaso, ¿eh? Mi amorchito, mi azúcar y hermosa. No, no es muy importante, 3 con 10 minutos. Oye, hay saluditos que están llegando por aquí, pero antes, algo muy importante. Si de repente por ahí para ti los días han sido difíciles. Si de repente por ahí los días han sido difíciles para ti. Quizás has tenido bajoneos en el transcurso del día o de la semana. Te sientes bajoneado. Hay tiempos difíciles, ten fe en los tiempos difíciles. Cuando todo se pone negro, Dios prende la luz. Por si acaso, confía en Él y Él todas las cosas va a hacerlo que cambie de una vez. Por favor, confía en Dios. Un ratito me escribieron, dijeron: Carlos, por favor, estamos a full sintonía de Radio Andina Mix en Valle Grande. Un abrazo muy especial para la gente de Valle Grande.

Gracias por sintonizarnos. Hoy está de cumpleaños. Hoy está de cumpleaños el sobrino. Pero ¿quién nos manda el saludo? Vamos a leer. Ya, saludos de cumpleaños para mi sobrino Roy Cristóbal Encarnación. Saludos desde Chaute, Huarochirí. En el tema de la nueva estrella, Virgencita de la Asunción. Vamos a tratar de buscarlo, ¿sí? Bien, gracias, ¿ah? Hoy cumple 18 años, me dice por aquí, de parte de la familia Encarnación Gallardo. Hoy está de onomástico Roy Cristóbal Encarnación, que se bota la casa por la ventana.

0: qué bárbaro, ¿ah? No. Por favor, a ver, Rafa, Dante, por ahí, por favor. No puede ser posible, hermano. Estoy hablando de Laurita en este momento. Estoy un poquito molesto. Y quiero hacer que todos los oyentes nos escuchen. Estoy molesto, hermano, en este momento. Sí, estoy molesto, recontra molesto. Asado, te recontra asado, hermano. No puede ser posible. Me dice que no le pagan hasta ahorita a los mariachis. Y yo estoy queriendo contratarlos un ratito para que canten el Happy Verde. No, y me dice, no, mano, ¿sabes qué? Rafa no me ha pagado, Dante tampoco, no me pasa mi publicidad. Pero por ti lo voy a hacer, me dice. Bacán, hermano, suelta la chochera, por favor.
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0: Yuyu. Ahora sí.
2: Tranquilo, papá. Esto es lo nuevo de merenguero. Que la base del mundo es bailar un pato.
0: Bien, o por favor, regularice por ahí, Dante. Rafa, regularice, por favor. No es posible que los mariachis no estén sin pagar, hermano. No quieren cantar, ya no quieren cantar, imagínate. Ahí pa'l cuáquer, dice. Reitero el saludo entonces para nuestro gran amiguito que hoy está botando la casa por la ventana, Roy Cristóbal Encarnación, cumpliendo 18 añitos. O sea, ya bota, ya sufraga. Ya sufraga, señores, ya sufraga. Enséñale a votar a ese muchacho, enséñale a meter el dedo, por favor. Ya se viene tu cancioncita, voy a tratar de buscarlo ya. Turno para Carlos Prado. Retama, se llama esa canción. Somos Antina Mix 91.5. Y esto es La Hora del Pato.

rico tema, señores. Emisión de miércoles, mitad de semana. Mientras algunos se están preparando para salir de casa, nosotros nos quedamos aquí, pegaditos, acompañándote, poniéndote la buena música, subiendo la temperatura musical. Donde quiera que te encuentres, siempre sala número uno, Andira Mix 91.5. Y a esta hora, la hora del pato con Carlos Alberto. Hasta las 5 de la tarde.

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7: 3:30.
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9: Umbral Perú, la red nacional de medios que nunca se detiene. Cordiales saludos, hoy es miércoles 26 de agosto, van ya 29 días del nuevo gobierno. Soy Hugo Almanza, bienvenidos a la información. El premier Luis Galarreta señaló que las críticas de Rafael López Aliaga a Keiko Fujimori fue lo que hizo descender en las encuestas durante la campaña. López Aliaga ha cuestionado a Fujimori por las primeras decisiones de su gobierno y advirtió que no quiere que la actual mandataria se convierta en una Dina Boluarte II. Noticias nacionales. Esta es la semana turística y de aniversario de Requena en Loreto. Semana jubilar y turística de la provincia de Oxapampa en Pasco. Hoy festival de Casgua Solicha en la provincia de Canchis, Cusco. Alerta roja en el sur. El Senami confirma temperaturas de hasta menos 17 grados centígrados en 58 provincias. Mientras el gobierno, la justicia y las fuerzas del orden no mueven un dedo. En Ucayali la mafia asesinó a Américo Pascual Tumilla, otro líder nativo que simplemente cuidaba sus tierras. Van ya 60 defensores ambientales asesinados porque simplemente no existe el Estado para ellos. En Iquitos, gremios de transportistas acatan un paro por el alza del precio de los combustibles. 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Notas del exterior, hoy Día Internacional contra el Dengue, Día Internacional del Actor. Hoy en Namibia, Día de la Independencia. Alerta, Estados Unidos planea retirar miles de visas de trabajo o negocios a solicitantes de asilo. A 2 meses de los terremotos, Venezuela ya supera los 6.500 muertos. La historia de la fecha que ocurrió en 26 de agosto, 1971, se funda la Universidad Nacional Jorge Basadre Groman de Tacna. 1988, en aguas del Callao se hunde el submarino Pacocha, luego de ser colisionado por un pesquero japonés. A pesar del heroico comportamiento de su comandante, se tuvo que lamentar la pérdida de varios de sus miembros. La frase de hoy: quien ha entendido la vida no corre, disfrute el camino. Síguenos y comenta, recuerda, lo que es útil se debe compartir. Soy Hugo Almanza, en Umbral Perú, vive la noticia.
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0: Oíste, ya le vi a la Yasuke, ya le vi, ¿eh? Ya le vi tu itititito. Dios mío. Todo lo que puedo ver desde aquí. No te imaginas lo que estoy viendo, ¿eh? A una hermosa, maravillosa bebé. Más lora que su viejo, imagínate, qué barbaridad. Su viejo ni su vieja le alcanza. Somos una zapatilla, ¿qué zapatilla? Somos unas medias al lado de ella. Habla hasta por los codos.
1: Haciendo con el movimiento.
0: Qué barbaridad, Dios mío. Ay, Diosito lindo. 3 de la tarde con 42 minutos, 3 con 42. ¿Cómo avanza el tiempo? ¿Cómo avanza el tiempo? ¿Cómo avanza la hora? Nosotros aquí a través de Andina Mix 91.5. Brindándote, por supuesto, lo mejor para ustedes, ¿no? En cuanto a la música, en cuanto a lo que es una programación de primer nivel y sobre todo, pues, ¿no? De acompañarte en cada uno de sus horarios, ¿no? Yo, por decir, de 2 a 5 de la tarde, de 2 a 5 de la tarde, la hora del pato. Gracias por tu compañía, gracias por estar ahí siempre atento, ¿no? A través de Andina Mix 91.5. Te digo algo muy importante, a ti, amigo emprendedor, a ti, amigo, que tú de repente estás con tu chambita, no, tu negocio, y de repente por ahí no vendes, estamos un poquito opaco, ¿no? Con el negocio. Entonces, es momento de cambiar, ¿no? Tu estrategia. ¿Cuál es tu estrategia? ¿Cuál podría ser tu estrategia? Uno, pautear en la radio, ¿no? Pautear en la radio, tener tu comercial, tu aviso, tu spot, para que la gente te pueda escuchar. Recuerda que la radio llega a más público, a más oyentes, a más gente. Y ojo que también trabajamos con lo que es el aplicativo y nos escuchan a nivel nacional e internacional. No, tu marca estaría escuchado, muy bien escuchado, por supuesto. 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Tengo saluditos por aquí que están llegando. Hay más saluditos que están llegando por acá. Me dice, por favor, mándate saludos para Beatriz, para Rosemary, para Florcita y para Amparo, la chica positiva del Emporio de Gamarra. ¡Dios mío! Hay más positiva por ahí. ¡Lánzame, lánzame! ¿En qué punto están? Al toque me voy. Yo salí de la radio y me voy para allá disparado, hermano, por si acaso. ¿Qué sabes hoy? Florcita, mándame, mándame la ubicación. Al toque estoy por allá.
2: ¡Ay, qué nivel!
0: De la tarde con 44 minutos. Seguimos avanzando nosotros. Hasta las 5 en punto de la tarde presentamos
1: izquierda, derecha.
0: La hora del pato. Y sé cómo se llama el programa, imagínate. Emocionar por las positivas. William Luna.

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3: 3 y 59.
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0: aplauso para el amor. Willy González, hazme olvidarla. Qué rica tarde, ¿ah? ¿Eh? Hoy miércoles 26 de agosto. Polo, ya, por favor, no dejes que estoy haciendo programa. No quieres poner el polo, no hay problema, no me molesto, ¿ah? ¿Eh?
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0: Mirando a las chicas aquí a la radio, Dios mío, cómo nos visitan.
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0: Trae nuestra gaseosita, nuestro quequito. Se acaban de desvestir, imagínate. Mil disculpas, ¿ah? Por la demora. Estamos refrescándonos, pues, hermano, imagínate. Lógico, pues, como tiene que ser, tremendo solazo. Se necesita una heladita, lógico. Como tiene que ser, lo justo, ¿sí o no? Lo justo, no es lo justo. Lo justo, pero.
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0: Oye, un abrazo muy especial para la gente que está laborando. Me dice, papi, por favor, mándate saludos. Orlando me acaba de escribir, estoy acá en mi taller. Ya, mándale saludo para Miguel, que me pague. Dile que me pague, por favor. Oye, saludo para Dani. Otro conchudo, me dice. Hágale, pues, hermano. El hombre te hace la chamba, todo. Y tú no le pagas nada. Ya malo. Un abrazo muy especial para todos ustedes, la gente de la mecánica. Esto es En el Rico Vitarte. ¿Hay más saluditos que están llegando? Sí, hay más saluditos que están llegando por aquí a la, al programa. Saludos para Olguita. Bueno, Olguita, para Eva también de igual manera. Para Beatriz. Y para Lalo. Buena, Lalito, lo máximo. Somos una batería recontraseria, me dice. Nos encontramos aquí en Caja de Agua. Un abrazo muy especial para la gente de Caja de Agua. Qué bárbaro, señores, estamos rompiendo sintonía a esta hora de la tarde. Es que todos están apegados, todos están sincronizados con nosotros. Andina Mix 91.5, porque aquí te ponemos los buenos éxitos, las buenas canciones. Andina Mix 91.5.
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0: 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En este horario, de 2 a 5 de la tarde, la hora del pato, con tu causita Carlos Alberto.

El baile del pato lo bailan todos, ¿ah? ¡Qué rica tarde, señores! Tengo una avalancha de saludos que están llegando al celular. A la cabina, por favor, a la cabina. A la cabina están llegando los mensajes. Un abrazo muy especial, por supuesto, para la gente que está chambeando a esta hora de la tarde. 962-369-915. Repito, 962-369-915. Quiero decirte algo muy importante. Quiero informarte algo muy importante. Y que de repente por ahí estás, cabizbajo, o tienes un dinerito y de repente no sabes qué hacer y te lo estás gastando de repente por ahí en vanidades, en cosas que de repente no puedas recuperarlo más adelante. Te lo digo con experiencia. Ya, tienes que ahorrar. Construye tu futuro hoy. Cada decisión cuenta. No lo dejes para después, porque de ahí te vas a lamentar. Cuando ya no tienes absolutamente nada, porque de repente ese dinero lo estás despilfarrando en el bar, en la cantina, en otras cosas. Tarde va a ser cuando te des cuenta y ya no tengas absolutamente nada. Porque es una situación que le pasó al pato, hermano, imagínate. A veces el dinero te marea, lógico. Cuando estás arriba el dinero te marea. La popularidad también te marea. La caída duele bastante. Levantarte peor todavía. Es que por eso te digo, construye mejor tu futuro hoy, porque cada decisión cuenta. No lo dejes para después. ¿Estamos o no estamos? ¿Correcto o no correcto? ¿Tú qué dices? ¿Está bien o no está bien? Fuerte la palma, por favor. Ahora yo te digo otra cosa más importante también. 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Bien, gracias. Salud para la gente del negocio. Gracias a ustedes por estar siempre atento a la programación de Radio Andina Mix. La gente del comercio ahí en el Emporio de Gamarra. Y que el mercado sea Evitarte. En Santanita, el mercado productores. En los diferentes centros comerciales, señores. Sonando muy fuerte Andina Mix 91.5. Y la hora del pato.

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3: 4 y 29.
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5: Cordiales saludos, hoy es martes 25 de agosto. Van ya 28 días del nuevo gobierno. Soy Hugo Almanza, bienvenidos a la información. Más beneficios para la universidad ligada al lavado de activos. En polémico fallo, el juez Eiser Jiménez ordenó la devolución de 171 inmuebles a la ex universidad Alas Peruanas. En tanto, el fiscal Daniel Collas formalizó la investigación contra 4 ex consejeros de la SUNEDU por negarle licenciamiento a la universidad Alas Peruanas. Los acusan de presunto uso político del cargo. Y no pasa nada. Atención, al menos 5 trabajadores del programa Yancasum Perú del Ministerio de Trabajo figuran como aportantes de la campaña de Jessica Tumi, directora ejecutiva de la entidad y dirigente del partido de César Acuña, Alianza para el Progreso. Noticias nacionales. Hoy festividad de la Cruz de Chalpón en Olmos, Lambayeque. Esta es la semana turística y de aniversario de Requena en Loreto. Semana jubilar y turística de la provincia de Oxapampa en Pasco. Las universidades impulsarán la creación de cunas y lactarios para evitar la deserción de estudiantes con hijos. En Tacna, el sector vivienda ejecuta acciones en 21 zonas críticas ante posibles inundaciones. Notas del exterior, hoy día mundial del cuidado de la piel. Alerta, Estados Unidos se alista a revocar hasta 200.000 visas de negocios y turismo. Fue una noche de terror. 40 muertos en un brutal ataque de pandillas en Haití. Nicaragua da luz verde a la propuesta constitucional para desconocer los fallos internacionales.
6: La historia de la fecha que ocurrió en 25 de agosto. 1838, asume la presidencia del Perú el general Agustín Gamarra. El mismo año, el mismo día, el diario oficial adopta el nombre de El Peruano. La frase de hoy: quien ha entendido la vida no corre, disfrute el camino. Síguenos y comenta. Recuerda, lo que es útil se debe compartir. Soy Hugo Almanza, en Umbral Perú. Vive la noticia.
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0: 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La hora es muy importante, 4 de la tarde con 35 minutos, 4 con 35. Esto es la hora del pato con Carlos Alberto, el pato también.
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0: Oye, qué bárbaro, cómo pasa el tiempo, ¿eh? Cómo pasan las horas. Hay saluditos que están llegando por aquí al programa, al 962-369-915. Un saludo muy especial para la gente de Huarochirí. La gente sabrosa del rico Huarochirí. Señores, hace un ratito se comunicaron con nosotros, nos escribieron. Un abrazo muy especial para todos ustedes. Gracias por la sintonía, muchachos. La estamos rompiendo. Para la gente de Jicamarca, Huachipa, Carapongo, Nievería, Cerro Camote, Cerro Cantela, todos los cerros, el Cerro 28 de Julio, oye, gracias, sí, gracias, gracias, enormemente agradecido por las palabras tan maravillosas que nos escriben. Me dicen, nos entretienes, nos alegras, nos haces pasar momentos inolvidables. Es que de eso se trata, estar aquí frente al micrófono, ¿no? De transmitirte nuestras energías positivas. De repente por ahí está pasando cosas malas en tu vida. Quizás de repente por ahí alguna desazón en el amor. Aquí estamos nosotros para poder acompañarte. Alguna de las canciones que de repente por ahí quisieras escucharlo, te complacemos al toque. Por eso estamos aquí, para acompañarte, para alegrarte y para que la pases recontra chévere con tu radio Andina Mix 91.5 y sobre todo en ese horario de 2 a 5 de la tarde, la hora del pato.

llegamos al último bloque del programa de la Hora del Pato. A través de Dinamix 91.5. Gracias por estar en esas tres horas. Somos la radio más escuchada, la que está en todas partes. Andina Mix 91.5. Gracias, un abrazo para todos ustedes. Mañana nos reencontramos a partir de las 12 en punto de la tarde a través de Andina Mix 91.5 en la Hora del Pato. Que Dios me los bendiga a todos ustedes. Tengan un excelente miércoles de lo que resta. Te dejo con Max Castro. ¡Qué pena! ¡Qué pena que me vaya! Quisiera quedarme más tiempo. Quisiera quedarme un par de horas más. Todo depende de ustedes, hermano. Depende el moradito. Gracias, gentita. Cuídense un montón. Dios los bendiga a todos ustedes. Permiso.

0: y 8.
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2: ¡Tiene una primicia! 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
1: La cordialísima buenas tardes al distrito de Vitarte. Bueno, acá con Radio Andina.
2: Hola, Radio Andina. ¿Podrían ponerme la canción de Sebo Suárez, Historia de Amor?
3: Hola, Radio Andina.